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0: Ayer vivimos un nuevo caso de femicidio.
1: Solo le pegaba a la mujer, que era bastante más normal.

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Bueno, hacemos un tema, paramos 5 minutos, así tomamos algo, un trago y seguimos, ¿eh?

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2: Y ahora sigue, se viene un bonus track, se viene bla bla bla. 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
2: 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Pueden hacer su reserva al 11 40 28 0423. Muchísimas gracias y los esperamos.
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0: gracias.
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1: 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Sofía.

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2: 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Sí.

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7: Hola, hola, ¿cómo están? Bienvenidas, bienvenidos a Expreso Farco, el programa semanal del Foro Argentino de Radios Comunitarias. Este recorrido que tenemos cada 7 días para recoger las historias que nos traen nuestros compañeros y compañeras de la Red Nacional de Farco. Y en el programa de hoy contamos el delictivo y engañoso trasfondo del proyecto que busca agravar las penas por falsas denuncias de violencia de género y abusos. Hablamos de lo que está pasando en una provincia donde se repite la violencia policial contra las marchas y ahora también contra quienes las cubren periodísticamente. Escuchamos lo que tienen para decir las personas que con este frío viven abajo de los puentes de una de las grandes ciudades del país. Y también conocemos cómo viene la edición 2026 del Encuentro Plurinacional de Mujeres y Diversidades, que este año espera una participación récord. Compartimos el Expreso Farco de hoy.
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7: Córdoba se prepara para recibir nada más y nada menos que a unas 200.000 personas que van a ir a participar del Encuentro Plurinacional de Mujeres y Diversidades en octubre. La producción desde la radio comunitaria La Ranchada con nuestra compañera Emilia Calderón para abrir el Expreso Farco de hoy.
8: Córdoba se prepara para recibir el 39º Encuentro Plurinacional de Mujeres, Lesbianas, Travestis, Trans, Bisexuales, Intersexuales y No Binarias, que se va a realizar en octubre del 2026. El proceso organizativo ya está en marcha, con plenarios y comisiones que trabajan en áreas como logística, comunicación y territorio. El encuentro busca ser un espacio de participación abierto, donde se aborden temas vinculados a derechos, identidades, violencias y realidades sociales, fortaleciendo la organización y también la lucha colectiva. Maite Rodrigú Nocetti, licenciada en Psicología, Facultad de Filosofía y Humanidades.
9: Bueno, asumimos este compromiso de hacer el encuentro en la ciudad de Córdoba, que es una ciudad grande y desafío para nosotras, ¿no? Venimos funcionando ya desde febrero en plenarias y luego nos hemos dividido en comisiones, una comisión que trabaja organización y logística, otra comisión de comunicación, una de finanzas y otra de extensión territorial.
8: Así, El ajuste y recorte a las políticas de género, los retrocesos en derechos conquistados, los discursos de odio constantes, instalan nuevos desafíos. Es desde esta mirada que mujeres, lesbianas, bisexuales, travestis, transexuales, intersex, las disidencias, las hermanas de las comunidades preexistentes y sectores en lucha, nos unimos para organizar un encuentro plurimasivo. Melissa Lescano.
0: Yo creo que a diferencia de otros encuentros, al ser una de las provincias más centrales del país y en el marco de este contexto de venir todos estos años de distintas luchas, creo que nos da también la responsabilidad de continuar, porque en realidad es eso, de continuar todo como las mujeres, las disidencias, los trabajadores nos venimos organizando. Creo que Córdoba tiene esa responsabilidad y la responsabilidad de esperar 200.000 mujeres, que es más o menos lo que estamos estimando y charlando, mujeres y diversidad y todos los debates que nos asume el feminismo en toda esta ola que hemos venido atravesando todos estos años.
10: La respuesta está en el aire, inventemos otro idioma con el baile, saca la atención de tu mente.
8: Los encuentros plurinacionales son espacios masivos. El último en Corrientes reunió a más de 100.000 mujeres y disidencias de todo el país. Durante 3 días se realizan talleres, actividades culturales y marchas donde se debaten diversas problemáticas. Bárbara Pereira, Comisión de Comunicación.
11: Que estamos en un hecho, en un momento histórico donde quizás pesa un montón el individualismo y cuando vamos a un encuentro, esa es la idea, ¿no? Que encontrarnos con personas que nunca escucharon quizás la palabra o feminismo o no saben lo que es la violencia de género o están como que no tienen esa información tanto como nosotras que militamos y demás.
12: Claro.
11: Es eso, ¿no? Encontrarse ahí y entender de que nuestras problemáticas quizás que parecen individuales en realidad son colectivas. En esto, en que son los talleres, son más de 100 talleres que atraviesan, ya sea, no sé, feminización de la pobreza, mujer salud mental, mujeres y poder político, mujeres, bueno, un montón de talleres que están muy buenos, que son el corazón de este encuentro.
8: Desde la Comisión de Comunicación señalan además que uno de los principales desafíos es difundir el carácter autónomo del encuentro y lograr que toda la comunidad cordobesa conozca y participe de la propuesta. Jimena Blanco.
13: Tenemos que llevar la voz de la comisión organizadora, mostrar lo que la comisión organizadora está haciendo, difundir eso. También tenemos el desafío de llegar a todas las cordobesas, cordobeses, para que entiendan que pueden participar, que el encuentro es para todos. Y bueno, eso es algo, la verdad, que es bastante inusual. Entonces, pero ese es un desafío que tenemos. Creo también que el hecho de que el encuentro, que tiene el encuentro en particular, de darle voz a cada una, no a la organización, no a la referente, sino a cada una de las mujeres que participan, también hace que el hecho político sea de una profundidad que no se ve en otros eventos.
8: El encuentro es una herramienta de lucha sin precedentes en el mundo. Es un abrazo que impulsa y esperanza construir futuros mejores en un ejercicio de memoria colectiva.

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1: Y cuando el verdadero problema es la violencia de género, una senadora antifeminista recurre a lo peor para hacerle creer a la sociedad que el problema son las falsas denuncias. La producción de nuestra compañera Maite Guida desde Radio Trinchera.
2: Hola, oyentada de las radios comunitarias del país. Hoy vamos a hablar del proyecto de ley Falsas Denuncias, presentado por Carolina Lozada, senadora santafesina de Juntos por el Cambio, en alianza con La Libertad Avanza, a mediados de 2025 y que fue reimpulsado en abril de este año. El proyecto tiene como objetivo modificar el Código Penal para aumentar las penas sobre denuncias falsas y falsos testimonios, especialmente en casos de violencia de género, abuso sexual y violencia contra menores. La escuchamos a la senadora en diálogo con Infobae.
3: ¿Y cuántas denuncias hay?
4: Vos vas a ponerte a mover todo el sistema judicial con lo que cuesta eso para que una persona vaya presa, no vaya presa directamente.
3: O vaya presa 6 meses.
4: No vas presa 6 meses.
5: No, pues sí, es carcelable.
4: A partir de los 3 años y un día recién es...
3: ¿Pero cuántas falsas denuncias hay?
4: Hay muy pocas que hacen la denuncia por falsa denuncia, porque tenés que meterte otra vez con abogados. O sea, esto... En lo penal, esto cuesta muy caro. Lo que cuesta caro es la defensa. Normalmente, cuando una persona no va presa, quizás, no es que sale un sello que dice falsa denuncia.
3: Perdón, Carolina, pero para que no sea lo mismo, alguien tiene que hacer una denuncia.
4: Y eso es lo que nosotros estamos haciendo.
3: Bueno, por eso
4: estamos aumentando las penas. Lo que estamos diciendo es justamente que para que haya un delito por falsas denuncias, se comienza otro juicio. Y la persona que es denunciada empieza con la presunción de inocencia. Y la persona que denuncia a esa primera persona que había denunciado antes tiene que demostrar que esa persona lo hizo con dolo directo.
2: La Comisión de Justicia y Asuntos Penales del Senado de la Nación emitió dictamen favorable, aunque no tuvo mayores avances. Rápidamente, este proyecto recibió un fuerte repudio por parte de organizaciones feministas y de defensa de los derechos de las niñeces y adolescencias, que lo consideraron un claro ataque contra las víctimas que denuncian y un respaldo a quienes perpetúan violencias y abusos. A raíz de esto, a principios de mayo, se presentó una denuncia contra la senadora por parte del ex juez de la Cámara Federal, Carlos Rosansky, la psicóloga Liliana Hendel y la socióloga feminista Dora Barrancos. La denuncia, además, fue firmada por una larga lista de referentes en derechos humanos. Se acusa a Lozada de liderar una operación sistemática destinada a intimidar a profesionales que asisten a niños y adolescentes víctimas de abusos sexuales y de realizar apología del crimen al ensalzar a condenados por pedofilia. Especialmente se la acusa de los delitos de coacción, encubrimiento agravado, apología del crimen, violación de los deberes de funcionario público y abuso de autoridad. En este contexto, se conoció el informe Análisis del Consejo Federal de Política Criminal sobre falsas denuncias, que analiza más de 8 millones de investigaciones penales registradas en 17 jurisdicciones del país durante 3 años. De este relevamiento realizado por el Observatorio de Violencia de Género de los Ministerios Públicos Fiscales, se desprendió que las denuncias falsas representan apenas el 0,09 del total. Es decir, concluye que la falsa denuncia es un fenómeno marginal y deja en claro que el problema es el inverso. Hay un subregistro de la violencia real. En lo que va del 2026 ya hubo 80 víctimas fatales por violencia de género, lo cual representa un promedio de un femicidio cada 36 horas. Escuchamos a Dora Barranco en comunicación con Radio Trinchera.
6: Dije a la senadora que debía empeñarse exactamente en lo contrario, en cómo blindar, estimular, participar activamente de lo que sería el sistema de cuidados para aquellas madres protectoras, para aquellas tías que tienen la fuerza enorme de denunciar algo que está ocurriendo, sobre todo en el seno doméstico. Ustedes saben que gran parte de las depredaciones que sufren infancias y adolescencias son en los interiores domésticos de esos que parece que son todo amor, y que sin embargo pueden ser todo infierno. Entonces, eso es lo que hay que hacer. La capacidad de daño que tiene lo que se supone la falsa denuncia está en el orden del 0,09.
2: Detrás del impulso a este proyecto de ley se encuentran figuras relacionadas con el discurso de odio antifeministas y en contra de la educación sexual integral, como es el caso de Nicolás Márquez, hombre cercano a Javier Milei, ideólogo de la batalla cultural y denunciado penalmente por su hija por abuso sexual. Además, se encuentra como asesora de la senadora Lozada, Andrea Guachi, figura clave del Observatorio de Falsas Denuncias y esposa de Diego Guachi, ex director técnico de la Selección Femenina de Fútbol, denunciado por 8 jugadoras de cometer acoso y abusos. Lozada impone un discurso de una supuesta epidemia o industria de las falsas denuncias. La realidad es que, como expone el informe, los casos de falsas denuncias son insignificantes y no justifican una reforma del Código Penal. Por el contrario, la insistencia en esta ley es una reacción conservadora para desacreditar la palabra de las víctimas y, una vez más, atacar a las mujeres, disidencias e infancias. La propuesta no solo silencia y revictimiza a quienes sufren violencia de género, sino que acompaña el discurso antifeminista que se prolifera desde diciembre de 2023 con la asunción de Javier Milei al gobierno, teniendo como enemigo declarado a los feminismos, siendo una política de Estado el ataque a este sector. A través del vaciamiento en políticas públicas, con el cierre del Ministerio Nacional de las Mujeres, Géneros y Diversidad, eliminando programas clave de asistencia como el programa Acompañar y el recorte del programa Acercar Derechos. También del vaciamiento de la línea 144, sin mencionar los discursos de odio constantes por el Gobierno Nacional. Nuevamente se representa un claro atentado a los derechos de mujeres, disidencias, infancias y juventudes, pero también a la libertad que supuestamente promueven desde el Gobierno Nacional.
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1: No molesta que no tengan dónde vivir y resguardarse del frío. Molesta que afeen el paisaje urbano. Las personas a las que el sistema deja tirados en la ciudad de Rosario y esa manía de maltratarlos y sacarles las cosas. Félix García Colombi con esta historia desde Aire Libre, Radio Comunitaria.
5: En Rosario, el modelo económico de Milei está haciendo estragos. Un sistema que te manda a vivir abajo de un puente, a la larga es imposible de sostener y controlar. Entre cartones, colchones, trapos y tachos con fuego, pasan la noche cada vez más rosarinos y rosarinas. Los Meji viven debajo de un puente de la circunvalación de Rosario.
7: Gastón Ezequiel Garcilaso.
8: ¿El tuyo?
7: Rodrigo Gonzalo Garcilaso, los Meji.
8: Estamos abajo de un puente.
7: Sí.
8: En Rosario.
7: En Rosario.
8: Son las 6:00 de la tarde, hace frío.
7: Muchísimo.
8: Vos estás en pata.
7: Sí, yo tengo. Mirá, en pata con una zapatilla de cada uno.
8: Lo dejaron con eso. ¿Ustedes duermen en dos colchones?
7: Sí.
8: Y escúchame, ¿y por qué hace 5 años que están así viviendo en la calle?
7: Porque nosotros, mirá, mi mamá, mi hermana le hizo vender la casa.
6: Las dos casas a mi mamá.
7: Y se la llevó a vivir con ella. Y nosotros ya tenemos todo el laburo acá, ¿me entendés? Todo acá.
8: ¿Qué hacen durante el día?
6: Limpiamos vidrio.
7: Uno ahí en la esquina, pero la gente.
6: Limpiamos vidrio.
7: Una barbaridad con nosotros.
6: Tratamos de cuidar mucho a la gente.
8: La gente del barrio.
7: Sí, tratamos de hacer.
8: ¿Cómo es, por ejemplo? Pero ahora están pasando un montón de autos, está volviendo la gente del laburo, allá están vendiendo torta asada.
7: Sí, allá están vendiendo carbón, y allá está la refrigería.
8: ¿Y cómo es la relación de ustedes con los muchachos?
7: Todo muy bien, todo
6: buenísimo. Nosotros somos respetuosos.
7: No buscamos violencia, no buscamos nada.
9: Aus den Händen kann verbrennen, kann euch blenden.
8: ¿Y qué le dirían al intendente, al gobernador, al presidente? ¿Qué le dirían?
7: Que todos somos personas iguales, pero sí, todos necesitamos una ayuda de algo. Nosotros trabajamos todos los días, no vendemos droga ni nada, pero que nos vengan a ayudar, que estén más con nosotros, no con el que hace las cosas mal, ¿me entendés? Porque el que hace mal las cosas tiene más poder que nosotros, ¿sabías?
10: Podemos decir al presidente que son nuestros derechos. Son nuestros derechos, son los derechos de cada persona, que no lo puede venir a tocar a él porque él tiene una discapacidad. Y no nos puede venir a tocar ni siquiera la forzada.
7: Acá está todo firmado, ¿no?
10: Porque son los derechos de las personas, ¿viste?
7: Yo tengo todo, todos papeles médicos, todo de la discapacidad. Que
10: se llevaron documentos, se llevaron los documentos míos.
8: ¿Quién? ¿Quién se llevó?
10: La municipalidad.
7: Todo.
10: Se llevó el documento mío, se llevó la carpeta médica que él estaba haciendo la pensión a mi hermano. Todas esas cosas, y esas cosas no nos van a devolver más, ya sabemos. Ellos te dicen que lo vas a buscar, pero no, ellos no traen nada.
5: Control Urbano, con sus camionetas, levanta los colchones y las pertenencias de las personas que viven en la calle. Y hasta en algunos casos, labran actas y multas a las personas que viven en espacios públicos. Es el caso de Patricia y Ramón.
11: Nosotros estamos viviendo ahí, hicimos un ranchito así de lona. Y tenemos tablones, alquilamos tablones para sustentar nuestra situación económica ahora que deterioró después de nosotros quedamos en la calle, perdimos la casa, pero bueno, le dimos para adelante. Bueno, nos quedó otra vez que agarramos y nos fuimos ahí y instalamos el rancho. Agarramos y empezamos a hacer tablones, pusimos la feria. Y ahora la otra vez, la Guardia Urbana vino una vez y nos desalojó. Está bien, perfecto. Pero no tenemos otro lugar donde ir a vivir. Así que arrancamos de vuelta, hicimos más tablones, qué sé yo. Ahora vinieron. El otro día cuando decían que iban a inaugurar la calle Rullo, desalojaron a los otros chicos que estaban también. Pero ahora no quedó nadie, quedamos nosotros nomás.
12: Ahí. O sea, hay gente que está habitando Parque Oeste porque está sin lugar para vivir.
11: Claro, había como cuatro familias.
12: ¿Entre ellos ustedes?
11: Entre ellos nosotros. Bueno, ahora nadie quedó. Inauguraron la calle Rullón y era esto el domingo. El día viernes nos sacaron todo. Nos sacaron la fuente de trabajo que era que le pedía yo que me dejen los tablones que saquen. Está bien, que saquen porque ellos te dejan directamente sin nada. Nos dejaron con los puestos, nos sacaron la... Todos los colchones, claro. Lo que teníamos ahí, todo. Pero nos llevan los caballetes, los tablones.
12: Ni siquiera le dejan las cosas para decir, bueno, no pueden estar acá.
11: Aunque se han atado abajo de otro techo, abajo de un árbol.
12: No, le sacaron todo.
11: Todo.
12: Sin así respuesta. La Guardia Urbana.
11: Control Urbano.
5: Los pocos refugios para personas en situación de calle ya están llenos. La asistencia social no llega y Control Urbano busca controlar lo incontrolable. Por cada colchón que les sacan, por cada detención o verdugueo, son cada vez más las personas que terminan viviendo en la calle por el modelo económico. Por más que quieran controlar, es la economía que excluye. Por más que quieran controlar, es la economía, estúpido.

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1: Mendoza y la repetida violencia policial contra las movilizaciones pacíficas que ahora también alcanzó a una comunicadora popular. Radio Comunitaria Cuyum con esta historia para el Expreso Farco.

0: En la provincia de Mendoza se viene dando un método de la policía contra manifestantes sociales. Es la represión a estos actos democráticos. Ya son incontables los casos de represión y detención en las marchas por el agua pura que defiende el pueblo en las calles. Y ahora le tocó a la marcha universitaria, donde nuestra compañera Celia Segal, periodista de Radio Comunitaria Cuyún, que estaba debidamente identificada con credencial y chaleco con los logotipos de la radio, fue gaseada por la policía de Mendoza. Escuchemos a Celia.
1: Raro y absoluta y totalmente premeditado lo que hicieron. Porque la marcha venía bárbara, me han recontrafichado con el chaleco trenza, los chavos. Y yo iba entrevistando a la gente, todo bárbaro. Y veo venir la asamblea interfacultades, que son todos los pibitos. Entonces me acerco a la asamblea interfacultades y empiezan a gasear. O sea, fue una cosa premeditada de atacar a los pibitos y a la prensa. Estaban los bicipolicías en la esquina de Belgrano y Sarmiento. O sea, hacían un ángulo de bicicleta y no molestaron a nadie de los que pasó. Estaban esperando a los pibitos de la asamblea de facultades, porque todos los que pasaban eran profesores y pibitos sueltos, en fin. Pero estaban esperando a la asamblea de facultades, que es la asamblea de todos los centros estudiantes, la UNCUL. Era clave que cuando se vio, yo vi la bandera a lo lejos de la asamblea de facultades, los tipos se prepararon para agredir. Y yo me acerqué para entrevistar a los chicos, llegué casi a agarrar el palo porque se agachó, como vomitando, la piba que llevaba el palo de la bandera a la asamblea, y yo iba a agarrar el palo para soltarle y decirle, lo llevo yo, y me echaron el gas.
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0: Desde Radio Comunitaria Cuyún repudiamos enérgicamente la violencia ejercida el martes 12 durante la marcha federal universitaria por la policía de Mendoza contra trabajadores de prensa. Denunciamos que efectivos policiales bajo la responsabilidad del gobernador Alfredo Cornejo gasearon directamente al rostro de Celia Segal, integrante de Radio Comunitaria Cuyún, mientras cubría la movilización en ejercicio de su labor periodística. Celia se encontraba perfectamente identificada como prensa, con credencial y chaleco visible, por lo que no puede hablarse de un accidente ni de una confusión. Se trató de un ataque directo contra una trabajadora de comunicación comunitaria que estaba informando en la vía pública. Atacar a la prensa comunitaria es atacar el derecho a la información y la libertad de expresión. No vamos a permitir que se criminalice la protesta ni que se intente silenciar a quienes informan. Exigimos el cese inmediato de la represión, el esclarecimiento de los hechos y sanciones a los responsables. La universidad pública se defiende en las calles y con prensa libre. Basta de violencia institucional. No se toca a la prensa, no se toca a la educación pública.

desde la provincia de Mendoza, más precisamente desde Radio Comunitaria Cuyún, nos despedimos, Michael Pereira en edición y Roberto Pino en locución, y les decimos hasta la próxima.

0: No hay tiempo.
1: Y hasta aquí llegamos con Expreso Farco. Cristian Torres estuvo en los controles y en la edición final del programa. Pepe Frutos en la conducción. Participaron hoy Radio Comunitaria Cuyum de Godoy Cruz, Radio La Ranchada de Córdoba, Radio Trinchera de La Plata y Aire Libre, Radio Comunitaria de Rosario. Nos reencontramos la semana que viene con un nuevo Expreso Farco. Chau.
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0: El 15 de mayo de 1969, en Corrientes, la Federación Universitaria del Nordeste, FUNE, convocó a una marcha al rectorado en contra del entonces rector, Carlos Walker. La protesta fue violentamente reprimida. Un automóvil de la policía abrió fuego directamente contra los estudiantes. Eso provocó la muerte de Juan José Cabral y hubo varios heridos. Finalmente, la lucha estudiantil logró que no se privatizara el comedor de la universidad. Anteriormente, se había anunciado un aumento del 500% en los precios del comedor. Dos años después, en 1971, se consiguió derogar el ingreso eliminatorio en la Facultad de Medicina. La gesta fue denominada con el tiempo el Correntinazo. En recuerdo a esa fecha, se conmemora en nuestro país el Día del Docente Universitario.
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Maestro, el programa de Cetera, un resumen de lo más importante que pasó en la semana. Y una de las cosas más importantes fue la multitudinaria marcha en defensa de la educación y la universidad pública. En todas las provincias y sobre todo acá en Buenos Aires, en Plaza de Mayo, una multitud rechazó el ajuste de Milei y el desfinanciamiento de la educación y la universidad pública. Tenemos las palabras de Sonia Lesso en el acto en Plaza de Mayo, que fue una de las oradoras, la secretaria general de Cetera, y después testimonios de distintas y distintos compañeros y de estudiantes que marcharon, muchos, muchos estudiantes, muchos jóvenes con las ideas muy, pero muy claras.

0: testimonios especiales de Milce Moller, sobreviviente de la noche de los lápices y perteneciente al equipo argentino de antropología forense, que nuevamente en estos días ha encontrado a compañeras y compañeros detenidos, desaparecidos, asesinados en La Perla. También de Eduardo Rinesi, profesor docente de la Universidad de General Sarmiento, y de Paula Litvaki, del CELS. También referente a la marcha, pero también a la situación en la universidad, hicimos una nota con Sandra Torlucci, la rectora de la Universidad Nacional de las Artes. Siguen algunos conflictos en las provincias, en Chubut, en Corrientes. También el plan de acción que han lanzado las dos CTA. En la palabra de Hugo Yasky, secretario general de la CTA de las Trabajadoras y Trabajadores y diputado nacional. Y terminó la Feria del Libro y hacemos un balance sobre lo que fue el stand de CETERA y nuestra participación en la Feria del Libro con Carlos Guerrero, secretario de Cultura de UTE CETERA. Al comienzo, en Huellas del Presente, recordamos el correntinazo. Fue el 15 de mayo de 1969. Los estudiantes, junto a algunos docentes de la Universidad Nacional del Nordeste, participaron en esa marcha con jornada de protesta. Por ese día se conmemora en nuestro país el Día del Docente Universitario. El correntinazo fue una pueblada, fue el comienzo de varios pueblazos como el Rosariazo y el Cordobazo. Hoy, en Huellas del Presente, recordamos el correntinazo.
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0: Juana del Carmen Avendaño nació el 21 de noviembre de 1948 en Córdoba capital. En esa ciudad estaba en León Pinedo. En esa provincia, en Río Tercero, estaba Vicente Fernández Quintana. Tenía 60 años. María Inés Villalobos Ventura nació el 16 de junio de 1948. Tenía 25 años. Era maestra jardinera y vicedirectora del Jardín de Infantes número 3 de General Sarmiento, provincia de Buenos Aires. Estaba en la casa de unos amigos en la calle Balcarce 1350, en San Fernando, provincia de Buenos Aires. Juana del Carmen Avendaño, Vicente Fernández Quintana y María Inés Villalobos Ventura eran docentes. El 15 de mayo de 1976 fueron secuestrados por grupos genocidas. Canto Maestro recuerda a Juana del Carmen Avendaño, Vicente Fernández Quintana y María Inés Villalobos Ventura, docentes desaparecidos durante la última dictadura cívico-militar. Por la memoria, la verdad y la justicia.
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3: CETERA se movilizó a Plaza de Mayo junto a los sindicatos docentes nacionales, centros de estudiantes, centrales sindicales, organizaciones sociales y políticas. Vamos a escuchar el discurso de Sonia Lesso en Plaza de Mayo en esta histórica y multitudinaria marcha.
4: Hoy estamos acá en esta histórica Plaza de Mayo, como estamos en cada una de las plazas de la Argentina, aún en aquellas localidades donde no hay una universidad, porque la universidad pública, porque la educación pública es patrimonio del pueblo argentino. Se llenaron la boca hablando de alfabetización, sacan el Plan Nacional de Alfabetización y como si esto fuera poco, le quitan las becas a nuestros estudiantes. Hoy nuestros compañeros docentes no alcanza el salario, tienen pluriempleo. Docentes de historia que trabajan en una escuela o en una universidad y después tienen un taxi o venden tupper. El gobierno de Milei no cumple con la ley universitaria. Dos veces votada en el Congreso de financiar la educación. Sencillamente privatizarla. Y ese es el objetivo. Tienen como objetivo de financiar la educación desde el nivel inicial hasta la universidad. Y también hacen lo mismo con la salud. Eso es lo que está viviendo nuestro pueblo. En las escuelas, en las universidades, faltan docentes. Se van los docentes. Migran a otros trabajos. ¿Saben cómo se llama? Catástrofe educativa. Y eso lo genera el gobierno de Milei. Y a eso le tenemos que decir no. No al ajuste. Defensa de nuestros derechos. Paritaria nacional docente. Pago del FONIN. Defensa de los puestos de trabajo. Y más inversión para las universidades. ¡Viva la escuela pública! ¡Viva la universidad pública! ¡A seguir luchando! Esta pelea se gana en la calle.
3: Era Sonia Lesso, secretaria general de CETERA, y su discurso en la multitudinaria marcha en defensa de la educación y la universidad pública.
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4: Estamos acá nuevamente en las calles, acá en la Ciudad de Buenos Aires, en la Avenida Mayo hacia la plaza, y también en cada una de las calles de nuestro país, exigiendo que cumpla el presidente de la Nación la ley de financiamiento universitario, pero también estamos peleando en la defensa de la educación pública desde el nivel inicial hasta la universidad.
5: Contundente triunfo de la lista celeste violeta encabezada por María Laura Torres, quien fue electa como nueva secretaria general del SUTEBA. El 13 de mayo se realizaron las elecciones en la provincia y María Laura Torres fue electa como secretaria general del SUTEBA al imponerse con el 76% de los votos sobre las listas multicolor y azul y blanca. Tras la contundente victoria, la lista celeste y violeta obtuvo la conducción en la gran mayoría de los distritos de la provincia de Buenos Aires. La secretaria general electa destacó la transparencia de los comicios, un nuevo ejercicio de la democracia sindical que practicó siempre nuestro sindicato, y agradeció a las y los docentes por su participación en el triunfo de la lista celeste-violeta. Seguiremos defendiendo los derechos de los trabajadores de la educación con el compromiso de siempre, habitando cada patio y cada escuela. Continuaremos peleando por el salario de nuestros compañeros, trabajando por mejores condiciones para enseñar y aprender y enfrentando el ajuste del gobierno de Milei contra la educación. Las y los trabajadores de la educación, fortalecidos en unidad y democracia sindical, ejercimos nuestro derecho al voto y elegimos a nuestros representantes para los próximos 4 años. Como desde hace 40 años, la defensa de los derechos de las y los trabajadores de educación y la escuela pública es y seguirá siendo nuestra bandera de lucha. La fuerza de la educación en lucha. Felicitaciones desde Cetera a María Laura Torre, Silvio Almazán y Mariana Cataño, que encabezaban la lista celeste violeta en la provincia de Buenos Aires, y este contundente triunfo de la lista celeste violeta de SUTEBA, que reafirma una vez más el compromiso y la militancia de las y los compañeros que encabezaron las listas en todos los distritos. A seguir luchando, resistiendo por una educación pública como derecho social.
6: Estamos con Mariana Cataño, secretaria de Formación Sindical de SUTEBA y futura secretaria general adjunta en esta semana de SUTEBA. Bueno, ¿qué significa esta marcha, la multitud de gente que hay?
7: Esta marcha es la resistencia a la lucha de un pueblo entero que abraza la universidad pública, que abraza la educación pública, que le dice basta Milei, basta del incumplimiento de las leyes recontra archivotadas, basta de desconocer la Constitución Nacional, defendemos la educación pública, defendemos nuestros derechos, no van a arrasar nuestras conquistas. Ese es el significado de esta movilización. Un pueblo que no se resigna, un pueblo que una y otra vez sale a abrazar uno de los derechos más sentidos por todas las comunidades educativas. Y nosotros desde acá, como parte de la Cetera, como entidad de la Cetera, desde el SUTEBA, de cada rincón de nuestro país, de cada rincón de la provincia de Buenos Aires, presente, diciéndole sí a la universidad pública y teniendo claro que son nuestros pibes los que salen de nuestros jardines, de nuestras escuelas primarias, de nuestras escuelas técnicas, de nuestras escuelas secundarias, los y las que tienen el sueño de llegar a la universidad pública y lo van a poder concretar.
6: Mariana Cataño, secretaria de Formación Sindical de SUTEBA y futura secretaria general adjunta en esta semana de SUTEBA. Gracias.
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0: Marcelo Galiardo de Ateni, Junta Ejecutiva de Cetera, ¿qué significa esta marcha?
1: Esta marcha significa que la defensa de la educación pública, la defensa de la ciencia, la defensa de la universidad sigue siendo la lucha de nuestro pueblo, digamos. La masividad de esta marcha, la cantidad de organizaciones que están siendo convocantes y lo que significa en todo el territorio nacional. Hoy hay marchas, por lo menos donde yo vengo, Neuquén, cada una de las capitales de provincia, o sea que arriesgo a que va a ser una de las expresiones más grandes en rechazo a las políticas de Milei y reivindicando la educación como un eje central del patrimonio de nuestro pueblo.
0: Tanto el 24 de marzo como hoy 12 de mayo que estuvimos marchando, son bocanadas de aire estas resistencias.
1: Son unas bocanadas de aire fresco que necesitamos, que creo que marcan un camino, es decir, mantener este nivel de movilización de nuestro pueblo, de las organizaciones, la unidad que se va construyendo, que se va consolidando en ejes comunes como la defensa de los derechos humanos, como la defensa de educación. Hoy también marchamos, aunque no estén acá en los carteles o en la convocatoria, pero es una marcha que se hace en contra de las políticas contra la discapacidad, contra los jubilados. Me parece que se conjuga de una serie de reclamos populares que están impugnando el modelo de Milei. Eso me parece que es el eje central y el que le da perspectiva a esta lucha del día de hoy.
0: Marcelo Galiardo de Ateni, Junta Ejecutiva de Cetera, gracias.
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5: La Cetera y los dos ceteranos concentramos frente a la Casa de Chubut para exigir urgente solución a los reclamos de ATECH y de la docencia chubutense. Vamos a escuchar a Hugo Yasky en este acto que realizó la Cetera y las dos CTA.
6: La huelga de Chubut es la huelga de todos los que queremos que la educación pública no sea destruida. Es la huelga de todos los que queremos que trabajar en una escuela, en un hospital, en el sector público, sea retribuido con dignidad. Y también en la lucha de los que denunciamos el ajuste de Milei que eliminó el financiamiento, que eliminó el incentivo, pero también la complicidad de los gobernadores que le dieron los votos, que hicieron que los diputados de su provincia levantaron la mano en contra de los intereses de su pueblo.
5: Era Hugo Yasky frente a la Casa de Chubut, solidarizándonos con la docencia chubutense y la lucha de ATECH. Escuchamos a Hugo Yasky en esa marcha y ahora vamos a escuchar a Martín Pena, donde se le comunicó que convocan a paritaria para el próximo lunes.
7: Compañeros y compañeras, después de bastante discusión, más que nada con la fecha, presentamos la nota, estuvimos con Nicolás Zárate, que es su secretario de Trabajo, y bueno, conseguimos la mesa paritaria para el día lunes

0: necesitamos que sea antes, como habíamos hablado con muchos de ustedes. Hay una grilla de paritarias que están cerrando en esta semana. Es por eso que pudimos conseguir el lunes y nos parece que está bueno, porque es lo que todos habíamos planteado, ¿no? La reapertura de la paritaria, volver a sentarnos, revisar todas estas cuestiones que se fueron dando y exigir nuevamente lo que venimos planteando, alcanzar la canasta básica total de alimentos, que es mayor a 1.500.000, eso lo aclaro, porque a veces me dicen, ¿por qué no decir 1.500.000? Porque es mayor y es móvil esa canasta. Así que por eso siempre nos ponemos esa meta. Y bueno, agradecer a todos los compañeros y compañeras de la provincia en general, que dentro de este paro de 48 horas, los compañeros que estuvieron en cada una de las acciones, agradecerles. Hoy continúa la medida de fuerza, hoy tenemos que seguir, tenemos que acompañar y ser parte del reclamo también de la universidad. Este gobierno nacional nos aprieta a todos y también el gobierno provincial en muchas cosas que levanta la mano y es cómplice, no nos cansamos de decirlo. Tenemos que seguir demostrando en la calle, en unidad, que esto no da para más y que tienen que abrirse esos espacios de discusión, esos espacios paritarios, para que volvamos a tener un salario digno, reconstruido y que alcance para comer. Gracias, compañeros y compañeras. Bueno, vamos a comunicarlo y firmes en la lucha. Gracias, compas.
1: Era Martín Pena, secretario general de ATECH Chubut.
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0: Nuestra revolución se basa en el reformismo pacífico. Apunta a distribuir la propiedad, no a suprimirla, ordenándola en categorías que podrían ser estatal, cooperativista, sindical, privada y mixta. Salvador Perla.
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9: Jorge Galli nace en Tres Algarrobos, provincia de Buenos Aires, el 23 de abril de 1930. En su casa se fue forjando su fe católica. En junio de 1943 se identifica con el coronel Perón. Desde ese momento jamás abandonaría su militancia. Participa de la manifestación del 17 de octubre de 1945 a Plaza de Mayo. Participa de la resistencia peronista junto a Felipe Vallese, Jorge Di Pasquale, Gustavo Rearte y su gran amigo Tulio Ferrari. Se ordena sacerdote y vive en Villa Pulmón, en San Nicolás, donde trabaja como obrero sin abandonar su tarea pastoral y su militancia peronista. Se traslada a Pergamino, participa de la organización de la JP Lealtad. En abril de 1976 es encarcelado. En los 80 participa de la renovación peronista. Funda con otros sacerdotes el grupo Angelelli, comenzando la resistencia al modelo neoliberal de los 90. En 1993 es uno de los fundadores del Frente Grande. Muere el 15 de mayo de 1995. Canto Maestro recuerda al padre Jorge Galli, un creyente, un obrero, un organizador del amor y la justicia.
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10: SUTECO, el Sindicato Único de Trabajadores de la Educación de Corrientes, presentó ante el Ministerio de Educación de esa provincia una nota formal manifestando la preocupación y rechazo ante la suspensión en la entrega de la copa de leche y recortes en partidas de alimentos preelaborados que autoridades, supervisores y proveedores informaron a escuelas del interior provincial. Este rechazo a la suspensión de la copa de leche en el actual contexto es una asistencia alimentaria escolar, una herramienta que garantiza permanencia educativa, contención social y condiciones mínimas de aprendizaje. Sacarles la comida a los alumnos es someter al abismo de la exclusión a quienes no pueden defenderse y agravará aún más los índices de deserción escolar en Corrientes, explicitó en un documento el secretario general de SUTECO, Fernando Ramírez.
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11: Mi nombre es Juliana y estoy en defensa de la educación pública para que se cumpla el financiamiento universitario. Soy primera generación universitaria de mi familia, hija de una mujer ama de casa paraguaya, y quiero un mejor futuro para todos, y eso significa que sigamos defendiendo la educación pública.
12: Buenas, mi nombre es Nicolás y estoy acá porque creo que la educación pública es un derecho que se debe defender, que no debe ser pisoteado, que no debe ser bastardeado por alguien que cree que puede hacer lo que quiera, que cree que puede manejarse como quiere. Y hoy venimos a las calles porque realmente creemos en lo que hacemos, creemos en nuestras futuras profesiones, creemos...

0: en que tenemos que seguir teniendo espacio y no debemos ser aplastados en este país.
1: Hola, yo soy Brisa Cristaldo, estoy acá porque soy hija de primera generación de universitario, mi mamá es maestra primaria, soy estudiante de Derecho de la UBA y el deterioro en las universidades es notorio y estoy acá por las futuras generaciones, por mí, por mis hermanos y exigir que se cumpla la ley de financiamiento. Yo estudio las leyes, estudio Derecho, es el procedimiento y sé que lo que está pasando es inconstitucional en todas sus formas y hasta que no se cumpla la ley no nos vamos a ir de acá de la calle.
2: Hola, soy Abril, estudiante de Medicina de la Universidad Nacional de La Matanza y estamos acá por los docentes universitarios que están ganando lo mismo hace 2 años, los ayudantes no ganamos un peso, los hospitales no tienen cupo para alumnos, por la justicia estamos acá.
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6: Carlos Guerrero, secretario de Cultura de UTE Cetera. ¿Qué marcha, Carlos, esta semana?
7: A unas marchas en todo el país defendiendo la educación pública, defendiendo la universidad pública, el pueblo en la calle defendiendo un patrimonio muy importante y muy fuerte para nuestro pueblo que está en el ADN nuestro, que es la educación pública. Y contestándole, manifestándose ante las decisiones políticas de un gobierno que no respetan las leyes, que avanza contra el ajuste, y la verdad que esta respuesta es muy importante del pueblo, que no solamente marchó la universidad, sino que también marcharon los sindicatos, las centrales sindicales, la verdad que muy importante, y el pueblo no suelto también, porque la verdad que fue una convocatoria muy amplia en donde estuvimos ahí presentes defendiendo lo que es nuestro.
6: Carlos, un balance de todo lo que fue las actividades y el compromiso, como siempre, de Cetera en la Feria del Libro.
7: Mira, realmente el balance fue muy positivo. Muchísimas actividades en las salas que están en la feria. De hecho, presentamos como Cetera La Oruga en el Pizarrón, ese libro que bien habla y que cuenta la historia de Isauro Arancibia, un referente de nuestra organización como la Cetera, y que la Cetera tenga un lugar ahí y que puedan venir las entidades de base, que puedan venir con las distintas compañeras y compañeros, que lo pueda organizar desde el sindicato, muy importante y muy valioso tener ese lugar para exponer, para mostrar, para generar debates, para generar discusión y para poner ahí que hacemos lo que producimos en las escuelas, es muy importante.
6: Me encantó, bellísimo, la estética del stand. ¿Por qué no nos contás cuáles fueron los ejes de esa escenografía del stand de Cetera?
7: Ahí partimos de una imagen que para nosotros es muy fuerte, que se vio reflejado en el mural, en la gráfica, pero que también lo pusimos en 3 dimensiones, que son 2 maestros, una maestra y un maestro, con una bandera argentina, como agarrando la bandera argentina, y nos parecía fuerte esa imagen a nosotros para simbolizar lo que implica la patria, lo que implica la soberanía, lo que está en juego hoy en nuestro país frente a este gobierno nacional. Y la verdad que los trabajadores de educación con esa bandera argentina nos parecía que eso simbolizaba, que tiene un símbolo muy fuerte y muy potente, y a partir de ahí trabajar con las distintas temáticas. Ahí vos ves las marchas de Cetera, en esa imagen y esa gráfica ves también el aula, el enseñar, y con el eslogan que lleva adelante Cetera, que es la escuela enseña y construye esperanza. Y yo creo que esos maestros con esa bandera fuertemente simboliza eso, la esperanza, que tenemos que defender la patria y que tenemos que defender la educación, la salud, las políticas públicas que este gobierno pretende arrasar. Así que Para nosotros un poco fue esta línea, tomando como eje la lucha docente, pero también lo que nosotros enseñamos y construimos en las escuelas, en cada rincón de nuestro país, en cada lugar de norte a sur y de este a oeste. Y teniendo a nuestros referentes históricos que este año, en el marco de los 50 años del golpe cívico-militar, tener el trabajo que se ha hecho para tener este número de docentes desaparecidos, que son 880. También están nuestros compañeros detenidos, desaparecidos, docentes, fueron parte también de ese stand que tiene que ver con las luchas, que tiene que ver con el enseñar. Ahí de pronto aparece una rayuela, aparece distintos elementos simbólicos que para nosotros es constitutivo de nuestro oficio, de nuestro trabajo y de nuestras luchas y de nuestras conquistas y de todo lo que defendemos.
6: Sí, Carlos Guerrero se olvida de dos cosas que hace años que acompañan el stand, ¿no? El mástil con la bandera argentina y los pupitres, esos pupitres antiguos. Qué cosa tan linda y entrañable que es eso. Por supuesto, todas las actividades finalizaron con la campaña de la IEN.
7: Ahí también estuvo un lugar en el stand para esta campaña por la pública que lleva adelante la Internacional de la Educación. Nosotros, de CETERA, siendo parte de esa organización que comprende los sindicatos de todo el mundo, que realmente que haya estado esta campaña, esta presencia de esta organización internacional, realmente es muy importante. Insisto, en un lugar que convoca mucha gente, ahí pasaron muchísima gente todos los días y en la cual nosotros estamos ahí con un stand en donde nuestra referencia es la defensa de la escuela pública, la defensa de la educación pública.
6: Carlos Guerrero, secretario de Cultura UTE CETERA, felicitaciones, la verdad que fue un año muy bueno en la feria, en el stand de CETERA, así que felicitaciones por el trabajo.
7: A ustedes un abrazo grande.
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0: Estamos con Emilce Moller, sobreviviente de la noche de los lápices, referente de derechos humanos y trabajando ahora con el equipo de antropología forense. Felicitaciones por el trabajo y el encuentro de nuevos compañeros detenidos desaparecidos.
1: Sí, realmente hoy es un día de mucha emoción porque uno simplemente colabora con una parte de tipo administrativa, podemos decir, pero bueno, ser parte de ese colectivo y ver después hoy los testimonios de los familiares cuando les entregaban los restos, les decían que habían aparecido. Realmente todo esto que hemos hablado tantas veces, que el pasado no ha pasado, se plasma en el cuerpo, podemos decir, en los sentimientos, y me parece que es irrefutable eso. Esto es irrefutable. Como lo que estamos viviendo ahora.
0: ¿Qué sentís con esta multitud en las calles en defensa de la educación?
1: Es un día de múltiples emociones porque hoy, como podés ver, llenan las calles, y no solo acá en Buenos Aires, en todo el país, con tantas generaciones que se cruzan, porque es eso, es ese entretejido de generaciones y de tantos otros que tendrían que estar en las calles y que no les dieron la posibilidad de estar, que estarían peleando, y que tenemos memoria, tenemos dignidad, tenemos historia, la estamos defendiendo. Entendemos las nuevas ideas que pueden venir y uno es permeable, pero hay límites y acá se traspasaron todos los límites posibles. Es inadmisible lo que estamos viviendo y hoy las calles dicen eso. Basta, basta.
0: Emilce Moller, sobreviviente de la noche de los lápices, referente de derechos humanos y trabajando ahora con el equipo de antropología forense. Gracias, Emilce.
1: Gracias a vos.

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2: Soy Ricardo Petraglia, secretario general de ADUNA, del Sindicato de los Docentes de la Universidad Nacional de Avellaneda.
3: ¿Por qué marchamos y qué te parece esta marcha multitudinaria?
2: Marchamos porque defendemos un proyecto de país que incluya al sistema democrático y particularmente y en lo concreto para pedir que se cumpla una ley que fue sancionada 4 veces en el Poder Legislativo Nacional, que fue refrendada en el Poder Judicial y que tuvo el acompañamiento 3 veces en la calle y hoy por 4ª vez se está marchando pidiendo que el sistema universitario argentino pueda seguir funcionando como funcionó siempre y que no se enorgullezca. Y para ser oídos, porque todo eso no ha sido suficiente para poder tener un financiamiento acorde y sueldos que sean dignos. Hoy el 70% de los trabajadores docentes y no docentes de la universidad están por debajo de la línea de indigencia, los estudiantes no tienen becas que le permitan mantener sus estudios, todo lo que se rompe dentro de la universidad no se puede arreglar, los equipos de investigación se desmoronan, la extensión universitaria no se puede realizar de calidad. Por todo eso es que hoy estamos marchando, pero particularmente pidiendo concretamente que se cumpla una ley como corresponde a un sistema democrático.
3: Muchas gracias a vos. Lilia López, de UTEL para La Pampa y Junta Ejecutiva de Cetera, ¿por qué estamos acá?
4: Costó muchísimo llegar a la bandera de Cetera, emociona mucho porque esto nos demuestra que el pueblo ha reaccionado en contra de estas políticas de ajustes brutales que está llevando adelante el gobierno de Milei. Estamos acá en defensa de la escuela pública y en defensa de la universidad pública. Creo que tiene que cumplir con la ley, Milei, y financiar a la educación pública. Desde Cetera le estamos exigiendo una nueva ley de financiamiento educativo y la restitución del FONIR que nos debe a todas las y los docentes del país.
5: Paula Litvatsky, la directora del CELS. Estamos acá en la marcha, parece bien grande. Lo que se necesita justamente es eso, seguir movilizando para pelear por el presupuesto educativo y para pelear también contra el desfinanciamiento de muchas de las políticas públicas que está haciendo este gobierno.
3: Tuvimos momentos, la democracia, momentos muy difíciles. ¿Alguna vez el CELS vio esta crueldad sumada a desfinanciamiento, a falta de políticas públicas en áreas tan vitales como la salud, la discapacidad? ¿Cuál es el análisis que está haciendo el CELS con motivo de la falta de derechos sociales y humanos de este gobierno?
5: Nosotros estamos viendo una situación muy crítica, muy complicada, de un gobierno que está yendo por los márgenes de la democracia, con prácticas en algunos casos directamente ilegales o inconstitucionales. La propuesta no es otra cosa que lo que dijo Milei, que era venir a destruir el Estado por adentro, y en algún sentido está haciendo eso con el desfinanciamiento del presupuesto educativo, del presupuesto de salud, del presupuesto de toda la infraestructura de derechos humanos, pero básicamente también el planteo es a la desmovilización social. Por eso es tan importante la marcha.
3: Tanto el 24 de marzo como hoy, 12 de mayo, son bocanadas de aire.
5: Sí, claro, por eso, porque vemos a la gente movilizada. Hay que tratar de salir más a la calle. Gracias, eso es lo que, Paula, hay que hacer. Gracias a ustedes.
3: Eduardo Rinesi, docente de la Universidad General Sarmiento. Una reflexión sobre esta multitud.
6: Es muy importante, me parece que hay una comprensión muy extendida, muy amplia, como la hubo en las marchas anteriores, de que las amenazas permanentes a la universidad, el agravio permanente a la universidad, el desfinanciamiento de la universidad de este gobierno, afectan no solamente a nosotros los universitarios a través de escaso presupuesto, bajísimos salarios, menos becas para los pibes, sino que afecta a la sociedad en su conjunto. La universidad no solamente sirve para que un montón de muchachos y de chicas tengan mejores condiciones laborales en el futuro, puedan promoverse socialmente, sino que sirve también para que la sociedad, para que el pueblo, que entre otras cosas garpando sus impuestos sostiene el trabajo que hacemos en las universidades, tenga los buenos médicos que tiene, los buenos odontólogos que tiene, los buenos psicoanalistas que tiene, los buenos profesores de historia y de matemática que tienen. Quiero decir, es la sociedad en su conjunto la que se ve afectada por esta política tremendamente destructiva, por esta verdadera batalla que no es, como se dice a veces, una batalla cultural. Es una batalla contra la cultura, es una batalla contra lo que la cultura tiene de culto, de los mayores, y de cultivo del futuro, ¿no? De recuerdo y de memoria de nuestras mejores tradiciones y de apuesta por un futuro más igualitario, más justo. Todo eso ocurre en la universidad y eso es lo que está en juego frente a estas políticas tan agresivas. Por eso es muy alentador esta respuesta tan fenomenal.
3: Eduardo Rinesi, docente de la Universidad General Sarmiento.
7: Gracias.
6: Al contrario.
3: Monona Gutiérrez, secretaria general de UTE. Multitudinaria marcha, ¿por qué estamos acá?
8: Hoy estamos acá defendiendo los derechos de nuestros pibes y de nuestras pibas, porque si no hacen la educación para unos pocos, nosotros somos de los que creemos que la educación es para todas y para todos.
9: Una movilización impactante esta semana nuevamente en defensa de la universidad y de la educación pública, y hubo toda una campaña de difusión y de comunicación con personalidades de la cultura, del arte, de la ciencia, de la docencia. Para hablar de este tema estamos comunicados con la rectora de la Universidad Nacional de las Artes, Sandra Torlucci. Tu impresión, primero, de la multitudinaria marcha nuevamente en defensa de la universidad, de la educación pública.
10: Muy emocionada, la verdad es que el acompañamiento de la sociedad fue gigante, y no solamente en la Plaza de Mayo, porque habrán visto las imágenes, realmente impresionante la plaza, sino también en todo el país, cada plaza de cada lugar que tiene o una universidad o una sede o subsede de alguna universidad marchó y marchó multitudinariamente. Como siempre, pensamos que las universidades son las instituciones más queridas por la sociedad argentina. Por eso el acompañamiento, también porque se cruza con todas las actividades que están siendo en este momento sensibles al ataque de gobierno, discapacidad, jubilados, salud, trabajo, todo lo que tiene que ver con el Estado.
9: Y antes de la marcha, el gobierno nuevamente con distintos funcionarios intentó menoscabar, ensuciar la función de la universidad, dar datos falsos sobre cuánto sale un egresado de cada carrera. Siguen intentando ensuciar, embarrar la cancha con su plan de ajuste y sin dar ninguna respuesta cuando la Cámara y la justicia ya falló.
10: El tema de la institucionalidad lo ponen en riesgo ellos porque no respetan el Estado de Derecho. Tenemos una ley, pasó 5 veces por el Congreso en diferentes instancias. Se aprobó, se ratificó, se volvió a aprobar después cuando la vetó. La volvieron a sostener cuando se presentó con el presupuesto la posibilidad de derogarla. Fue a la justicia, salió en primera instancia el fallo del juez, salió en segunda instancia la cautelar. Ese camino hizo la ley, mirá si no es democrática, y el gobierno no la cumple y dice que es ilegal. O sea, que es que ellos tienen razón en no cumplirla, que es ilegal lo que nosotros pedimos. Y bueno, los argumentos, los números falsos, eso ya sabemos, son los de siempre. Millones de pesos gastados en cosas que no tienen sentido y un ajuste extremo a todo aquello que para la sociedad es importante sostener.
9: Estuvieron saliendo antes de la marcha en las redes. Cuando Cetera instaló la carpa blanca en los 90 en contra de las políticas neoliberales del menemismo, la cantidad de actores, jugadores de fútbol, sí, etcétera, que pasaron por ese símbolo que fue la resistencia al menemismo, y viendo el trabajo que han hecho ustedes, como decía al principio, con tantas personalidades, no debe haber costado mucho porque fue unánime.
10: No, sinceramente no. O sea, yo recibo
9: felicitaciones. Es hermoso cómo están hechos y sí, la importancia de las personalidades, pero digo, no debe haber costado
10: en
9: ellos expresarse.
10: Fue una campaña que en realidad fue una idea de artistas de la universidad, porque en la universidad están muchos de ellos trabajando como docentes, como no docentes, tenemos graduados trabajando, estudiantes hay ahí. Entonces tenemos todas las personas que están ahí, son compañeros, están vinculados, compañeros de trabajo, están vinculados de una u otra manera con la universidad, porque muchos dicen que no tienen nada que ver. Obvio que sí, todo el sector cultural está vinculado con esta universidad nuestra, que es específicamente la que produce el desarrollo de las industrias culturales en Argentina y a veces en otros países. Entonces fue fácil, muy fácil. Son todas personas que están convencidas de lo que hacen, que están en la misma situación que todos, porque aparte están completamente embatiendo contra el sector cultural. Nosotros fuimos muy acompañados por los sectores culturales, por los sindicatos, por actores. Bueno, no quiero dar nombres porque en realidad todos son todos los sectores culturales, los que están apoyando la multisectorial de la cultura, están apoyando mucho, y básicamente porque están resistiendo de la misma manera que las universidades los desfinanciamientos a todos los organismos, a los organismos descentralizados, al INCA. Insisto, no quiero decir una institución y no decir todas las otras, son muchas Y lo que hicimos nosotros fue simplemente proponer un formato pequeño para que cada uno se grabara solo. Entonces lo que hicieron fue ellos, lo hicieron, está hermosamente grabado, pero lo hicieron cada uno de los que participó, incluida Marta Argerich, por ejemplo. Bueno, la ayudó su hija, pero tiene una edad admirable, sigue tocando el piano como toca, sigue defendiendo la educación artística en este caso, como la defiende, y bueno, y lo hicieron ellos.
9: Estuvimos como setera, como canto maestro en la marcha, me impresionó la cantidad de jóvenes, pero lo que más me impresionó, hicimos notas, la posibilidad tan concreta, tan clara que tienen las y los estudiantes.
10: Sí, es verdaderamente impresionante, es llamativo y bueno, y eso habla de nuestro futuro. Nuestros estudiantes son el futuro de este país. Nosotros tenemos que pensar que en el presente estamos construyendo eso, estamos construyendo una idea de país, un proyecto de país y sobre todo un proyecto humano. Ellos lo dijeron muchas veces, lo leyeron también en el documento final. Un país que no se puede olvidar del aspecto humano, que no puede ser violento, que no puede menoscabar a los otros, al otro, que tiene que considerar los vínculos sociales, a los más frágiles también. Eso es nuestra juventud de estudiantes, no solo universitarios, también hubo muchos estudiantes secundarios en la marcha,
9: sí,
10: los jóvenes. Eso fue emocionante, muy emocionante para mí.
9: Seguir resistiendo y luchando.
10: Claro que sí. Bueno, lo de ayer, si hay algo que hizo fue sostenernos para seguir adelante, porque la verdad es que está siendo muy duro este tiempo. Entonces, en estas marchas también lo que hacemos es juntar fuerzas y recuperarnos para seguir adelante. Y nos va a ir bien, porque estamos juntos.
9: Sandra Torlucci, rectora de la Universidad Nacional de las Artes, muchas gracias por esta comunicación con Canto Maestro. Te mando un abrazo.
10: Un abrazo grande para vos también y gracias por el llamado.
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11: Las dos CTA realizaron una conferencia de prensa para anunciar un plan de acción. Vamos a escuchar a Hugo Yasky, secretario general de la Central de Trabajadoras y Trabajadores de la Argentina, anunciando el plan de acción.
12: El día 20 tiene que ser una expresión multitudinaria del apoyo a la educación. El día 20 tiene que ser una expresión multitudinaria de apoyo a la salud. Y por supuesto, reivindicar el salario digno, exigir el aumento de los salarios para los trabajadores de la educación, de la salud. Por eso nuestra predisposición a hacer una gran convocatoria de todos los sectores para unificar la lucha en torno al aumento del salario mínimo vital y móvil. Hoy es un salario de hambre, uno de los más bajos de América Latina medido en dólares, para que las paritarias no tengan techo y exigir el aumento a los trabajadores del sector público, al mismo tiempo que exigir que cese la política de hostigamiento y de despidos en el sector público. Así que con estas consignas, las dos CTA vamos a ser parte de estas movilizaciones y esperamos que esto sea el inicio de un plan de movilizaciones que al pueblo lo ponga en la calle.
11: Era Hugo Yasky y el plan de acción que realizarán las dos CTA.
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0: Buenas, buenas.
1: Buenas, buenas, Estela Mari Fraquelli e Ivana Silva, te damos la bienvenida a la emisión número 12 de la sexta temporada de Pecadoras de Alma.
0: Y nos podés escuchar los días viernes a partir de las 19 horas por Radio Palabras del Alma. Los días jueves y los días sábados a partir de las 15 horas en FM Tincunaco. Estas dos radios comunitarias que nos vienen abrazando ya hace unos años.
1: Bueno, y también nos podés escuchar con unos días de diferidos en nuestro canal de YouTube. Así que arroba Pecadoras de Alma en YouTube nos vas a encontrar y podés escuchar nuestros programas. Y en estos días está cumpliendo años, 18 años, la Biblioteca Palabras del Alma, que fue nuestro primer hogar, nuestra primera casita, quienes primero nos dieron este espacio para salir con un programa con muchas dudas, con mucho miedo. Bueno, que ya vamos por la sexta temporada en la radio de la Biblioteca Palabras del Alma. Así que muchas, muchas felicidades para nuestros amigos, compañeros de la radio, de la Biblioteca de la Radio Palabras del Alma. Y te quiero contar que hoy tenemos a Carolina Saladino, que nos habla de filosofía. Si sos oyente habitual, ya sabés que ella habla de filosofía y nos trae un pensador del siglo XX que habla de la estupidez. Así que vamos a ver qué nos trae Carolina en especial. Pero también te quiero contar que la semana que viene, o sea, a fines de mayo y por todo, casi todo el mes de junio, creo que es hasta el 26, sí, acá lo veo, es hasta el 26 de junio, que va a estar vigente la muestra de artes plásticas, de la querida compañera Ana Laura Benzo, que ella es una artista visual, es profesora, enseña arte en las escuelas. Es una trabajadora incansable por el arte y del arte, y es una persona sumamente comprometida con su entorno, con su contexto. Así que te invitamos, es gratuita la muestra, está en el multiespacio del campus de la universidad. Te invitamos a escuchar la invitación especial que ella nos hace.
2: En defensa de la universidad pública, tengo el honor de invitarles a la inauguración de Paisajes Imaginados en el campus de la UNS, universidad que tantas veces me abrió las puertas al conocimiento, a participar en eventos, convocatorias, talleres, diplomaturas. Hoy me da una nueva oportunidad, exponer de manera individual. Muy feliz y agradecida porque pese a los tiempos tan complicados que se viven en general y en particular las universidades, seguimos adelante, poniendo alma y corazón, defendiendo con mucho amor lo que nos pertenece. Para celebrar juntos este encuentro con el arte y la cultura, les espero el 29 de mayo a las 18 horas. Soy Ana Laura Benzo, docente y artista visual.
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0: Bueno, estamos con nuestra columnista de filosofía, la profesora Carolina Saladino, y hoy nos trae un tema sumamente importante y reflexivo, porque quizás nos va a hacer dar cuenta de un montón de cosas. Ella nos va a hablar de Carlo Maria Cipolla, que es un economista, y parece que hizo un estudio o hizo siete leyes, ahora Caro nos va a decir, sobre la estupidez humana, calculo, como problema social. Hola, Carolina, ¿es así, no?
4: Hola Estela, ¿cómo estás? Sí, es así. Es así. Este buen hombre es economista, pero ha hecho algún estudio sobre la sociedad y a partir de ese estudio sobre la sociedad escribe un ensayo filosófico que se llama Siete leyes fundamentales de la estupidez humana. Y sobre eso vamos a charlar hoy. Bueno, hola, ¿cómo están? Primero los voy a saludar. Hoy quiero invitarles a que pensemos un poco sobre esas veces en las que alguien arruina algo sin ganar absolutamente nada. ¿No? A veces pasa que alguna reunión termina mal por algún comentario innecesario. Algún trámite se nos complica porque alguien decidió no leer cómo se hacía o cuáles eran todos los papelitos que teníamos que llevar y siempre nos falta uno. Una discusión que empieza a escalar y en esa discusión nadie parece beneficiarse. Y uno podría decir que estas son todas estupideces humanas. Y ahí surge una pregunta, ¿no? Porque a diario nos encontramos con varias estupideces humanas. Entonces uno podría preguntarse, ¿y si la estupidez fuera una fuerza poderosa que organiza nuestra vida social y no nos estamos dando cuenta? Si la dejamos de pensar como un fenómeno aislado y la pensamos como un problema de todos, ¿qué pasa? Bueno, el economista italiano Carlo Cipolla escribió un ensayo que parece humorístico, pero no lo es tanto. Porque lo que propone ahí es casi una teoría social de la vida cotidiana. Y cuando lo leemos desde acá, desde Argentina o desde cualquier parte del mundo, empieza a hacer un poco de sentido. Para empezar, él dice que al observar la sociedad encuentra que hay un numeroso grupo de seres humanos más poderosos que la mafia, dice. Que curiosamente no está organizado y quizás esa sea su mayor fortaleza, no se rige por ninguna ley, ni ningún líder, ni ningún estatuto, pero sin embargo consigue actuar en perfecta sintonía, como si estuvieran guiados todos por una mano invisible que los hace actuar en conjunto y a diario. Las acciones de estos miembros amplía y contribuye a reforzar la eficacia de la actividad de los demás miembros. Es decir, que cada cosa que hace uno refuerza lo que va a hacer el que viene después y lo que hacen todos a lo largo del día. Como si cada accionar de esta gente potenciara la de los otros que actúan como él. Y así desarrolla 7 leyes que sirven como de marco teórico para empezar a tratar esto como un problema social. Él dice que este grupo de personas son quienes impiden el crecimiento y la felicidad humana de la contemporaneidad, o sea, del humano actual. Y en la primera ley dice que siempre subestimamos la cantidad de personas estúpidas. Cada vez que decimos, no pueden ser tantos estúpidos. No, bueno, este es el último del día, chan, aparece otro peor. Siempre eso. Desde decisiones mínimas, como alguien que bloquea una fila solo porque es un minuto, ¿no? O una rampa de discapacidad. Dice, no, yo me quedo acá porque eso es un minuto, ya me voy, no sé qué. Ahora si alguien viene me corro. Son ceras. Hasta situaciones más grandes como políticas mal implementadas que terminan perjudicando incluso a los que las impulsaron. Siempre en la estupidez hay más de lo que se cree. La segunda ley es que la estupidez está distribuida de manera uniforme. Y esto es clave en Argentina, porque nos encanta pensar que la culpa está en los otros, en los políticos, en los votantes, en los medios, en la gente. Y no, resulta que nosotros también podríamos ser los estúpidos. Cipolla dice que todos tenemos un segundo de estupidez siempre. Y que no se trata siempre de los demás. También están los que gestionan mal, los que deciden sin informarse, los que repiten sin pensar, ¿no? Los que se dejan llevar por la bronca. Toda esa gente también es estúpida, dice Cipolla. Así que no es un problema de un grupo en particular, sino que es un problema transversal que atraviesa a toda la sociedad. La tercera ley dice que el estúpido es quien perjudica a otros sin obtener beneficio, incluso perjudicándose a sí mismo. Por ejemplo, alguien difunde una noticia falsa porque sí, generando miedo, y después también queda atrapado en ese mismo clima, ¿no? Cualquier parecido con la realidad, mera coincidencia. Conductores que manejan, hacen maniobras peligrosas en el tránsito, ponen en riesgo a todos, pero incluso a ellos mismos, porque son ellos los que chocan. Claro. Discusiones políticas donde se busca ganar la discusión, aunque eso implique romper vínculos o bloquear cualquier posibilidad de diálogo. Ahí no hay ganancia, solo daño. Bueno, todas las cuestiones él las determina como situaciones estúpidas. Y acá viene algo muy fuerte. Él dice que el estúpido es más peligroso que el malvado. Porque al malvado lo entendemos. Al malvado lo tenemos patologizado. Sabemos que incluso puede ser alguien que tenga algún desvarío mental. El malvado busca algo. Poder, dinero, ventaja. O sea, se beneficia con eso. Pero acá parece que las decisiones que toman los estúpidos no benefician a nadie. Son errores repetidos, medidas que empeoran situaciones. Y ahí es donde esto empieza a incomodarnos. Porque esto no es maldad, es estupidez. Cuando eso se combina con el poder, el efecto, dice él, que se multiplica. Entonces ahí advierte que los estúpidos en posiciones de autoridad pueden generar daños enormes. Si lo pensamos, podemos ver decisiones administrativas absurdas que traban sistemas enteros. Políticas públicas mal diseñadas que generan más problemas que soluciones. Discursos que exacerban conflictos sin construir nada. Y así podemos seguir, ¿no? No hace falta mala intención. Alcanza con incompetencia y falta de reflexión, dice él. Estupidez. La cuarta ley es que subestimamos el poder destructivo de la estupidez. Pensamos que no pasa nada, es una soncera esto. Es una estupidez, no te hagas problema. Y ahí las redes sociales son un laboratorio perfecto. Porque ¿cuántas veces vemos cadenas de desinformación que se viralizan y simplemente decimos, no pasa nada, esto déjalo de lado, no lo mires, ya está? O indignaciones instantáneas que escalan sin contexto, discusiones donde nadie escucha a nadie en la red, y pensamos, bueno, ya se va a calmar, ya va a pasar, no le des bolilla, no lo mires, pasalo, ¿no? Pero no, porque lo que está en juego no es solo opinión, es un comportamiento generalizado que se va propagando. Como nadie lo frena, se va propagando. La quinta ley dice que el estúpido es el más peligroso, porque empobrece a toda la sociedad. No redistribuye el daño, sino que lo multiplica sin parar, sin descanso. Y ahí hay algo muy nuestro para pensar, ¿no? Porque no es solo quién gobierna y qué ideología domina. También es cómo discutimos, cómo decidimos, cómo convivimos, ¿no? Es todo. Bueno, podríamos formular la sexta ley de Cipolla así. Cuando los estúpidos actúan, la sociedad entera se empobrece. Y eso también es clave, porque a diferencia del malvado, que simplemente traslada la riqueza o el daño, el estúpido destruye el valor. Y el valor moral. Porque un malvado te roba, él gana y vos perdés. Pero el estúpido te hace perder a vos, se perjudica a él, y el sistema en su conjunto queda peor. Entonces es generalizada la cosa, ¿sí? En nuestro país eso pasa mucho, ¿no? Hay muchas decisiones mal pensadas que generan más gasto público sin resolver problemas, conflictos que paralizan sectores enteros sin que nadie obtenga un beneficio, medidas improvisadas que terminan costando más de lo que intentaban ahorrar. Y todo eso no es redistribución, es deterioro del sistema. Bueno, finalmente, la séptima ley de este hombre, o gran conclusión histórica, podríamos decir, de Cipolla, es que las sociedades no caen porque tengan más estúpidos. ¿No? Uno pensaría que una sociedad de estúpidos no funcionaría. Pero no, él dice que caen las sociedades porque esa sociedad deja de controlar a los estúpidos. Y eso es brillante, porque él rompe de alguna manera otra intuición. No hay más estupidez en una sociedad en crisis que en una sociedad próspera. Las dos tienen la misma cantidad de estúpidos, diría él, o la misma cantidad de estupidez humana, porque la estupidez humana pareciera ser como una característica que viene con nosotros, algo así como innato. Él dice que la proporción es la misma, pero lo que cambia es otra cosa. En las sociedades que funcionan, los inteligentes de alguna manera logran limitar el daño de la estupidez humana. La controlan a sí mismos, la detectan y dicen, no, pará, estoy actuando estúpidamente, no lo voy a hacer, voy a pensar otra manera. En las sociedades en las que entran en decadencia, los estúpidos ganan espacio porque se combinan con formas de poder. Y en vez de frenarse, siguen reproduciéndose y cada vez más. ¿Por qué? Porque todos queremos tener poder, todos queremos ser como ese que ganó. Entonces todos queremos ser estúpidos, inconscientemente. Bueno, así que si lo miramos desde acá, desde Argentina, no es solamente cuántos errores hay, sino también cuánto impacto tienen esos errores. Tenemos que empezar a ver eso. Con esto, ¿esto qué voy a hacer? ¿A quién le va a hacer daño? ¿Me incluye ese daño? ¿Incluye a las personas que quiero? ¿No? Porque eso también tenemos que pensar, empezar a pensar. Bueno, entonces, si volvemos a la pregunta inicial, ¿qué tan peligrosa es la estupidez? Bueno, en este país que tenemos crisis cada 3-4 años, y discusiones intensas sobre política, partidos de fútbol y demás, y que generalmente tenemos que tomar decisiones muy urgentes, quizás el mayor riesgo no sea solo la maldad, el conflicto, el no ponernos de acuerdo, ¿sí? Sino que quizás haya un riesgo mayor que no nos estamos dando cuenta que existe, que es que muchas veces tomamos decisiones estúpidas. Y eso nos deja pensando.
0: Sí, nos deja pensando y capaz que solucione nuestro pensamiento de por qué las cosas. Capaz que todos estamos...
1: estupidizados.
0: Exactamente, Ivana, estupidizados. Ahí está la palabra.
5: Yo me reía porque cuando escuchaba a Carolina enumerar las los puntos estos que son, no sé si llaman puntos, ¿cómo es que se llaman, Carolina?
4: Sí, las leyes.
5: Uh-huh. Las leyes de Chipola o Cipola. Cuando la escuchaba enumerarlo. Y yo entré en tres mínimo. Claro, me di cuenta que yo estaba ahí, era protagonista. Pero además me di cuenta que estamos gobernados por estúpidos en estos momentos en Argentina. Y eso es gravísimo. Y además me doy cuenta que la gente que me rodea es muy estúpida, porque... Lo más sencillo, el estacionarse justo en la esquina, donde la persona con movilidad reducida, la viejita, la embarazada, el niñito, tiene que el paso más fácil, eso ya es de estúpido. Bueno, acá reniego todos los días 2 o 3 veces en San Miguel con ese tema. Siempre hay un estúpido o una estúpida que estaciona donde el otro tiene que pasar. Y vos les decís algo y te dicen, ya me corro, ¿no ves que tengo la baliza? Bueno, no es que ya me corro, es que no tiene que estar ahí.
4: Claro.
5: O dejan el auto y se van, que es peor, ¿no? Bueno, y no. Cosas como esas todo el tiempo, ¿no? Y esto de querer parecernos. Porque claro, si está en el poder, por algo será. Y me parece que mucho de esa lógica también es lo que nos tiene así como estamos ahora tan mal en Argentina. Que bueno, llegaron al poder, entonces me tengo que parecer a ellos si quiero tener mi cuota de poder. Y así seguimos votando lo que no debemos. Bueno, nada más. De catarsis otra vez. Últimamente.
4: Y autoparticipando, ¿no?
5: Todos los programas.
0: Bueno, Carolina, realmente interesante, ¿no? Siempre esclarecedora, ¿no? Ahora es como que tenemos un panorama y tenemos que ver en qué grado de estupidez estamos cada uno y a ver si lo podemos revertir, ¿no? Este Chipola nos pone en cada apriete. Así que nos despedimos. Muchísimas gracias y hasta la próxima columna.
4: Hasta la próxima, Estela. Nos vemos. Hasta la próxima, Ivana.
5: Adiós.
6: Hasta que las mujeres dejemos de ser un anónimo.
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0: Siguiendo el hilo de la columna de Carolina, me puse a reflexionar sobre lo que nos dijo sobre la estupidez humana. Y me remonté a la edad antigua de la humanidad y Aristóteles creía que la estupidez no se limita a la ignorancia, sino que se manifiesta en la incapacidad de aplicar el conocimiento de manera adecuada. Para él, la sabiduría y la prudencia son esenciales para la acción correcta. La sabiduría implica entender lo que es bueno en un sentido universal, mientras que la prudencia se refiere a la capacidad de aplicar ese conocimiento a situaciones concretas de la vida diaria. Y siguiendo con la cronología, ya me metí en el siglo XX, y pareciera ser que a Einstein también le preocupaba la estupidez humana, entonces dijo: dos cosas son infinitas, el universo y la estupidez humana. Y no estoy seguro sobre la primera. No, esto reflejando su crítica a la obstinación y la irracionalidad humana, ¿no? Pero fíjense que pudo desarrollar y exponer la teoría de la relatividad, pero no vi ninguna teoría de Einstein sobre la estupidez humana. Así que lo compleja que debe ser. Y Carolina nos trae en su columna las leyes de la estupidez humana desarrollada por un economista contemporáneo italiano, Carlo Cipolla, ¿no? Y según dijo Cipolla, ¿no?, siguiendo y correlatando lo que dijo Carolina, la humanidad siempre ha estado en un estado deplorable, en parte debido a la abundancia de personas estúpidas, quienes actúan de manera que perjudican a otros sin obtener beneficio propio, y a veces incluso se perjudican a sí mismos. ¿No? Cipolla, como decía Caro, no, decía que este no era un grupo que estaba organizado, ni que tenía líderes, ni normas, pero que sus acciones colectivas amplifican el daño que causan. Así que, pasado, presente. Y traigo de presente dos ejemplos, solo dos, ¿eh?, porque si traigo más, creo que 10 episodios más o menos podemos complicar. En estos días estuvieron dos noticias en las redes. En una, un periodista estaba haciendo una encuesta callejera donde le preguntaba a un pibe muy blanquito y dentro de los cánones de la belleza indiscutible qué pensaba de la reforma laboral de Javier Milei. Y le contestó: estoy en contra del feminismo y del aborto. Entonces se notó que al periodista esto le causó gracia. Y le dice, pero...
5: Ay, yo también, perdón. Perdón, sí, me sí. Hizo mucha gracia. Yo,
0: yo cuando lo vi, también me causó mucha gracia, porque decía, ¿qué tiene que ver? Entonces le pregunta el periodista, ¿pero leíste la ley? Diciendo, bueno, a ver, capaz que te desorientaste un poco. A lo que contestó, no leí nada, pero apoyo todo lo que proponga mi ley. O sea que, como verán acá.
5: Porque sí. No lee nada, justamente apoya yo lo que mi ley.
0: Mi ley. Claro, claro. Y después anduvo una segunda entrevista.

0: Que
1: Eso lo
0: decime,
1: sabemos.
0: claro, decime que hay otros cánones, digo yo.
1: Hay otros cánones que no son los hegemónicos, solo que los hegemónicos ocupan todos los espacios también en este tema.
0: Exactamente, por eso el modo de chiste es que hay otro, como si fuera el único y universal,
1: Claro.
0: pero bueno. Bueno, y él explica en forma contundente que desde la colonia nos tienen oprimido, decía. Soy originario, trabajamos la tierra y esta tierra es de nuestros abuelos. Los de la derecha no nos van a hacer nada por nosotros. O se va el presidente o lo sacamos a patadas. Y porque vieron que hay un quilombo bárbaro en Bolivia. Y fíjense qué actualidad tiene Aristóteles, que creía que la estupidez no se limita a la ignorancia, sino que se manifiesta en la incapacidad de aplicar el conocimiento de manera adecuada. Y a la vez habla de la prudencia para aplicarla en la vida cotidiana. Y sin dudarlo, puedo afirmar que el campesino aymara, que posiblemente no sea un letrado, no es el estúpido en esta historia. Y si Einstein fuera del siglo XXI, yo podría afirmar que se había inspirado en ese lindo letrado y libertario que lidera la estupidez y que va más allá de la ignorancia, como nos diría nuestro amigo Aristóteles. Lo bueno es que sabemos que no es culpa nuestra la cantidad de estúpidos. También podemos observar que cada tanto se repliegan, se callan, pasan inadvertidos, hasta que vuelve a gobernar la derecha con representantes estúpidos y se muestran sin ningún prurito, ¿eh? Yo creo que va siendo hora de que los empecemos a enfrascar, a encerrar y a evitar que sigan haciendo tanto daño. Y hagamos como el pueblo de Bolivia, que está en la calle para que el estúpido que los gobiernos se vaya. Y la verdad, sinceramente, mis felicitaciones a los bolivianos, que son un ejemplo a seguir. Termino.
1: Totalmente de acuerdo respecto de lo que decís del pueblo boliviano, que no se quedan quietos, que siguen adelante, que defienden sus derechos a como dé lugar. Ahí salieron los ponchos rojos otra vez. Bueno, como decías, Estela, hay un lío importante en Bolivia y los bolivianos salieron a la acción, que es lo que no nos estaría pasando a nosotros. Bueno, como lo decía Carolina y como vos lo afirmaste también, estúpidos hay y hubo desde la historia de la humanidad siempre, porque si Aristóteles ya hablaba de la estupidez en la antigüedad y Einstein en la edad contemporánea, el siglo pasado, seguía hablando de la estupidez y después vino Chipola y lo clasificó. Que en realidad lo de Chipola comenzó como una broma entre intelectuales amigos, ¿no? Lo hizo circular entre sus amigos. Y sin embargo, después, fíjate la actualidad y la realidad, ¿no? Cómo se difundió este pensamiento, este ensayo que hizo Chipola, que termina siendo una cuestión estudiada, ¿no? Este hombre decía que las personas, la humanidad se puede dividir en cuatro categorías: los indefensos, los inteligentes, los bandidos y los estúpidos, ¿no? Sobre los cuales se explaya. Me parece que en esta época estamos como rodeados de bandidos y estúpidos. Eso no quiere decir que nosotros no, que cada uno de nosotros. Nosotres no entremos en estas categorías, ¿eh? No es que me quedo afuera, ni de bandido, ni de bandida, ni de estúpida, ni nada, no me creo nada en especial. Solo reflexiono sobre lo que veo en el día a día, ¿no? Los estúpidos que dice que son los más peligrosos porque como que hacen daño y no beneficiándose, incluso a veces. Causándole problemas, causándose problemas a sí mismos, ¿no? No solamente no es que quedan neutrales, no beneficiándose, sino que van en contra de sí mismos. Pero también están los bandidos, que son los que sacan provecho de la situación de los estúpidos. y que actúan con maldad, con cierto...

0: haciendo daño a propósito, sabiendo que hacen daño a otros, aprovechándose de la debilidad de los otros, ¿no? Por eso digo que estamos como rodeados en estas dos categorías, bandidos y estúpidos. Quizás sea hora de que empecemos todos a trabajar para volvernos inteligentes, que son aquellos que acceden y obtienen ganancias de su accionar para sí mismos, pero también, sobre todo, para los demás.
1: La prudencia de Aristóteles, ¿no?
0: Claro.
1: Que habla de sabiduría, claro, y prudencia.
0: Así mismo, así es. Quizás sea momento en que empecemos a mirar para este lado, porque si no, la humanidad no tiene futuro.
1: Claro.
0: Si seguimos, ¿no? Yo escuchaba los otros días también un caso, desde que Carolina nos planteó que iba a trabajar este tema, como que uno pone, ¿no?, toda la atención en estos conceptos. Y escuchaba a un comunicador social famosísimo, re popular, que tiene un montón de seguidores en la tele, que decía que él no quiere que el pibito que vive en el interior de Córdoba, por decirlo así, tenga una universidad cercana, porque eso estaría pagado con la suya, referida al dinero de su propio bolsillo, ¿no? Del bolsillo de este comunicador. Y yo digo, primero que no sé si este señor paga impuestos en Córdoba, por empezar.
1: Sí.
0: Pero supongamos que esté hablando de impuestos nacionales. Me pareció que era una estupidez lo que decía, porque ¿qué le hace suponer que el papá de este chico que vive en el interior, en un pueblito del interior de Córdoba, no paga impuestos? ¿Qué le hace suponer que él es el único que paga impuestos? ¿O que él y cierta clase social son los únicos que pagan impuestos? Cuando dicen con la mía, ¿a qué mía se refieren? ¿Qué son los únicos que pagan impuestos? ¿Que son los que no evaden?
1: Ah, ponele.
0: ¿Tienen los libros contables tan limpitos? Son los peores, son los bandidos. Eso es lo que digo. Y los bandidos que tienen poder, en este caso el poder de la comunicación, que es enorme, son los más peligrosos. Esos son los que contra los que tenemos que ir. Esos son los que nos arruinan la vida. Los que comunican y comunican mal. Y los que se creen que son el ombligo del mundo. Y que solo ellos tienen derecho a disfrutar de la vida. Contra esos tenemos que luchar.
1: Así es.
0: Bien, terminamos nuevamente otro episodio de Pecadoras de Alma, el episodio 12 de esta sexta temporada. Yo siempre digo episodio 12 de esta sexta temporada porque este año le dimos un formato podcast, ¿no?, de más breve, con un tema determinado. Pero tenemos más de 200 programas,
1: sí,
0: que estuvimos haciendo en estos 5 años. Bueno, nos despedimos hasta la próxima. ¿Te parece, Estela?
1: Hasta la próxima, y recuerden que si no se mueven, no sienten las cadenas.

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2: Hola amigos y amigas de FM Tincunaco, mi nombre es Martín Simeoni de la Comedia del Pilar y quería invitarlas al ciclo de obras cortas de humor que estaremos ofreciendo el próximo fin de semana en Torrente Espacio Teatral, este viernes y sábado a las 21 horas. Pueden hacer su reserva al 11 40 28 0423. Muchísimas gracias y los esperamos.
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0: Buenas, buenas.
1: Buenas, buenas, Estela, Mari Fraquelli e Ivana Silva, te damos la bienvenida a la emisión número 12 de la sexta temporada de Pecadoras de Alma.
0: ¿Y nos podés escuchar los días viernes a partir de las 19 horas por Radio Palabras del Alma? Los días jueves y los días sábados a partir de las 15 horas en FM Tincunaco. Estas dos radios comunitarias que nos vienen abrazando ya hace unos años.
1: Bueno, y también nos podés escuchar con unos días diferidos en nuestro canal de YouTube. Así que arroba Pecadoras de Alma en YouTube nos vas a encontrar y podés escuchar nuestros programas. Y en estos días está cumpliendo años, 18 años, la Biblioteca Palabras del Alma, que fue nuestro primer hogar, nuestra primera casita, quienes primero nos dieron este espacio para salir con un programa con muchas dudas, con mucho miedo. Bueno, que ya vamos por la sexta temporada en la radio de la Biblioteca Palabras del Alma. Así que muchas, muchas felicidades para nuestros amigos, compañeros de la radio, de la Biblioteca de la Radio Palabras del Alma. Y te quiero contar que hoy tenemos a Carolina Saladino, que nos habla de filosofía. Si sos oyente habitual, ya sabés que ella habla de filosofía y nos trae un pensador del siglo XX que habla de la estupidez. Así que vamos a ver qué nos trae Carolina en especial. Pero también te quiero contar que la semana que viene, o sea, a fines de mayo y por todo, casi todo el mes de junio, creo que es hasta el 26, sí, acá lo veo, es hasta el 26 de junio, que va a estar vigente la muestra de artes plásticas, de la querida compañera Ana Laura Benso, que ella es una artista visual, es profesora, enseña arte en las escuelas, es una trabajadora incansable por el arte y del arte, y es una persona sumamente comprometida con su entorno, con su contexto. Así que te invitamos, es gratuita la muestra, está en el multiespacio del campus de la universidad. Te invitamos a escuchar la invitación especial que ella nos hace.
2: 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Muy feliz y agradecida porque pese a los tiempos tan complicados que se viven en general y en particular las universidades, seguimos adelante, poniendo alma y corazón, defendiendo con mucho amor lo que nos pertenece. 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
0: Bueno, estamos con nuestra columnista de filosofía, la profesora Carolina Saladino, y hoy nos trae un tema sumamente importante y reflexivo, porque quizás nos va a hacer dar cuenta de un montón de cosas. Ella nos va a hablar de Carlo Maria Cipolla, que es un economista, y parece que hizo un estudio o hizo siete leyes, ahora Caro nos va a decir, sobre la estupidez humana, calculo, como problema social. Hola, Carolina, ¿es así, no?
4: Hola Estela, ¿cómo estás? Sí, es así. Es así. Este buen hombre es economista, pero ha hecho algún estudio sobre la sociedad y a partir de ese estudio sobre la sociedad escribe un ensayo filosófico que se llama Siete leyes fundamentales de la estupidez humana. Y sobre eso vamos a charlar hoy. Bueno, hola, ¿cómo están? Primero los voy a saludar. Hoy quiero invitarles a que pensemos un poco sobre esas veces en las que alguien arruina algo sin ganar absolutamente nada. ¿No? A veces pasa que alguna reunión termina mal por algún comentario innecesario. Algún trámite se nos complica porque alguien decidió no leer cómo se hacía o cuáles eran todos los papelitos que teníamos que llevar y siempre nos falta uno. Una discusión que empieza a escalar y en esa discusión nadie parece beneficiarse. Y uno podría decir que estas son todas estupideces humanas. Y ahí surge una pregunta, ¿no? Porque a diario nos encontramos con varias estupideces humanas. Entonces uno podría preguntarse, ¿y si la estupidez fuera una fuerza poderosa que organiza nuestra vida social y no nos estamos dando cuenta? Si la dejamos de pensar como un fenómeno aislado y la pensamos como un problema de todos, ¿qué pasa? Bueno, el economista italiano Carlo Cipolla escribió un ensayo que parece humorístico, pero no lo es tanto. Porque lo que propone ahí es casi una teoría social de la vida cotidiana. Y cuando lo leemos desde acá, desde Argentina o desde cualquier parte del mundo, empieza a hacer un poco de sentido. Para empezar, él dice que al observar la sociedad encuentra que hay un numeroso grupo de seres humanos más poderosos que la mafia, dice. Que curiosamente no está organizado y quizás esa sea su mayor fortaleza, no se rige por ninguna ley, ni ningún líder, ni ningún estatuto, pero sin embargo consigue actuar en perfecta sintonía, como si estuvieran guiados todos por una mano invisible que los hace actuar en conjunto y a diario. Las acciones de estos miembros amplía y contribuye a reforzar la eficacia de la actividad de los demás miembros. Es decir, que cada cosa que hace uno refuerza lo que va a hacer el que viene después y lo que hacen todos a lo largo del día. Como si cada accionar de esta gente potenciara la de los otros que actúan como él. Y así desarrolla 7 leyes que sirven como de marco teórico para empezar a tratar esto como un problema social. Él dice que este grupo de personas son quienes impiden el crecimiento y la felicidad humana de la contemporaneidad, o sea, del humano actual. Y en la primera ley dice que siempre subestimamos la cantidad de personas estúpidas. Cada vez que decimos, no pueden ser tantos estúpidos. No, bueno, este es el último del día, chan, aparece otro peor. Siempre eso. Desde decisiones mínimas, como alguien que bloquea una fila solo porque es un minuto, ¿no? O una rampa de discapacidad. Dice, no, yo me quedo acá porque eso es un minuto, ya me voy, no sé qué. Ahora si alguien viene me corro. Es soncera. Hasta situaciones más grandes como políticas mal implementadas que terminan perjudicando incluso a los que las impulsaron. Siempre en la estupidez hay más de lo que se cree. La segunda ley es que la estupidez está distribuida de manera uniforme. Y esto es clave en Argentina, porque nos encanta pensar que la culpa está en los otros, en los políticos, en los votantes, en los medios, en la gente. Y no, resulta que nosotros también podríamos ser los estúpidos. Cipolla dice que todos tenemos un segundo de estupidez siempre. Y que no se trata siempre de los demás. También están los que gestionan mal, los que deciden sin informarse, los que repiten sin pensar, ¿no? Los que se dejan llevar por la bronca. Toda esa gente también es estúpida, dice Cipolla. Así que no es un problema de un grupo en particular, sino que es un problema transversal que atraviesa a toda la sociedad. La tercera ley dice que el estúpido es quien perjudica a otros sin obtener beneficio, incluso perjudicándose a sí mismo. Por ejemplo, alguien difunde una noticia falsa porque sí, generando miedo, y después también queda atrapado en ese mismo clima, ¿no? Cualquier parecido con la realidad, mera coincidencia. Conductores que manejan, hacen maniobras peligrosas en el tránsito, ponen en riesgo a todos, pero incluso a ellos mismos, porque son ellos los que chocan. Claro. Discusiones políticas donde se busca ganar la discusión, aunque eso implique romper vínculos o bloquear cualquier posibilidad de diálogo. Ahí no hay ganancia, solo daño. Bueno, todas las cuestiones él las determina como situaciones estúpidas. Y acá viene algo muy fuerte. Él dice que el estúpido es más peligroso que el malvado. Porque al malvado lo entendemos. Al malvado lo tenemos patologizado. Sabemos que incluso puede ser alguien que tenga algún desvarío mental. El malvado busca algo. Poder, dinero, ventaja. O sea, se beneficia con eso. Pero acá parece que las decisiones que toman los estúpidos no benefician a nadie. Son errores repetidos, medidas que empeoran situaciones. Y ahí es donde esto empieza a incomodarnos. Porque esto no es maldad, es estupidez. Cuando eso se combina con el poder, el efecto, dice él, que se multiplica. Entonces ahí advierte que los estúpidos en posiciones de autoridad pueden generar daños enormes. Si lo pensamos, podemos ver decisiones administrativas absurdas que traban sistemas enteros. Políticas públicas mal diseñadas que generan más problemas que soluciones. Discursos que exacerban conflictos sin construir nada. Y así podemos seguir, ¿no? No hace falta mala intención. Alcanza con incompetencia y falta de reflexión, dice él. Estupidez. La cuarta ley es que subestimamos el poder destructivo de la estupidez. Pensamos que no pasa nada, es una soncera esto. Es una estupidez, no te hagas problema. Y ahí las redes sociales son un laboratorio perfecto. Porque ¿cuántas veces vemos cadenas de desinformación que se viralizan y simplemente dicen, no pasa nada, esto déjalo de lado, no lo mires, ya está? O indignaciones instantáneas que escalan sin contexto, discusiones donde nadie escucha a nadie en la red. Y pensamos, bueno, ya se va a calmar, ya va a pasar, no le des bolilla, no lo mires, pasalo, ¿no? Pero no, porque lo que está en juego no es solo opinión. Es un comportamiento generalizado que se va propagando. Como nadie lo frena, se va propagando. La quinta ley dice que el estúpido es el más peligroso, porque empobrece a toda la sociedad. No redistribuye el daño, sino que lo multiplica sin parar, sin descanso. Y ahí hay algo muy nuestro para pensar, ¿no? Porque no es solo quién gobierna y qué ideología domina. También es cómo discutimos, cómo decidimos, cómo convivimos, ¿no? Es todo. Bueno, podríamos formular la sexta ley de Cipolla así. Cuando los estúpidos actúan, la sociedad entera se empobrece. Y eso también es clave, porque a diferencia del malvado, que simplemente traslada la riqueza o el daño, el estúpido destruye el valor. Y el valor moral. Porque un malvado te roba, él gana y vos perdés. Pero el estúpido te hace perder a vos, se perjudica a él y el sistema en su conjunto queda peor. Entonces es generalizada la cosa, ¿sí? En nuestro país eso pasa mucho, ¿no? Hay muchas decisiones mal pensadas que generan más gasto público sin resolver problemas, conflictos que paralizan sectores enteros sin que nadie obtenga un beneficio, medidas improvisadas que terminan costando más de lo que intentaban ahorrar. Y todo eso no es redistribución, es deterioro del sistema. Bueno, finalmente, la séptima ley de este hombre, o gran conclusión histórica, podríamos decir, de Cipolla, es que las sociedades no caen porque tengan más estúpidos. ¿No? Uno pensaría que una sociedad de estúpidos no funcionaría. Pero no, él dice que caen las sociedades porque esa sociedad deja de controlar a los estúpidos. Y eso es brillante, porque él rompe de alguna manera otra intuición. No hay más estupidez en una sociedad en crisis que en una sociedad próspera. Las dos tienen la misma cantidad de estúpidos, diría él, o la misma cantidad de estupidez humana, porque la estupidez humana pareciera ser como una característica que viene con nosotros, algo así como innato. Él dice que la proporción es la misma, pero lo que cambia es otra cosa. En las sociedades que funcionan, los inteligentes de alguna manera logran limitar el daño de la estupidez humana. La controlan a sí mismos, la detectan y dicen, no, pará, estoy actuando estúpidamente, no lo voy a hacer, voy a pensar otra manera. En las sociedades en las que entran en decadencia, los estúpidos ganan espacio porque se combinan con formas de poder. Y en vez de frenarse, siguen reproduciéndose y cada vez más. ¿Por qué? Porque todos queremos tener poder, todos queremos ser como ese que ganó. Entonces todos queremos ser estúpidos, inconscientemente. Bueno, así que si lo miramos desde acá, desde Argentina, no es solamente cuántos errores hay, sino también cuánto impacto tienen esos errores. Tenemos que empezar a ver eso. Con esto, ¿esto qué voy a hacer? ¿A quién le va a hacer daño? ¿Me incluye ese daño? ¿Incluye a las personas que quiero? ¿No? Porque eso también tenemos que pensar, empezar a pensar. Bueno, entonces, si volvemos a la pregunta inicial, ¿qué tan peligrosa es la estupidez? Bueno, en este país que tenemos crisis cada 3-4 años, y discusiones intensas sobre política, partidos de fútbol y demás, y que generalmente tenemos que tomar decisiones muy urgentes, quizás el mayor riesgo no sea solo la maldad, el conflicto, el no ponernos de acuerdo, ¿sí? Sino que quizás haya un riesgo mayor que no nos estamos dando cuenta que existe, que es que muchas veces tomamos decisiones estúpidas. Y eso nos deja pensando.
0: Sí, nos deja pensando y capaz que solucione nuestro pensamiento de por qué las cosas. Capaz que todos estamos...
1: estupidizados.
0: Exactamente, Ivana, estupidizados. Ahí está la palabra.
5: Yo me reía porque cuando escuchaba a Carolina enumerar las los puntos estos que son, no sé si se llaman puntos, ¿cómo es que se llaman, Carolina?
4: Sí, las leyes.
5: Ah, las leyes de Chipola o Cipola. Cuando la escuchaba enumerarlo. Y yo entré en tres mínimo. Claro, me di cuenta que yo estaba ahí, era protagonista. Pero además me di cuenta que estamos gobernados por estúpidos en estos momentos en Argentina. Y eso es gravísimo. Y además me doy cuenta que la gente que me rodea es muy estúpida, porque... Lo más sencillo, el estacionarse justo en la esquina, donde la persona con movilidad reducida, la viejita, la embarazada, el niñito, tiene que el paso más fácil, eso ya es de estúpido. Bueno, acá reniego todos los días 2 o 3 veces en San Miguel con ese tema. Siempre hay un estúpido o una estúpida que estaciona donde el otro tiene que pasar. Y vos les decís algo y te dicen, ya me corro, ¿no ves que tengo la baliza? Bueno, no es que ya me corro, es que no tiene que estar ahí.
4: Claro.
5: O dejan el auto y se van, que es peor, ¿no? Bueno, y no. Cosas como esas todo el tiempo, ¿no? Y esto de querer parecernos. Porque claro, si está en el poder, por algo será. Y me parece que mucho de esa lógica también es lo que nos tiene así como estamos ahora tan mal en Argentina. Que bueno, llegaron al poder, entonces me tengo que parecer a ellos si quiero tener mi cuota de poder. Y así seguimos votando lo que no debemos. Bueno, nada más. De catarsis otra vez. Últimamente.
4: Y autoparticipándonos.
5: Todos los programas.
0: Bueno, Carolina, realmente interesante, ¿no? Siempre esclarecedora, ¿no? Ahora es como que tenemos un panorama y tenemos que ver en qué grado de estupidez estamos cada uno y a ver si lo podemos revertir, ¿no? Este Chipola nos pone en cada apriete. Así que nos despedimos. Muchísimas gracias y hasta la próxima columna.
4: Hasta la próxima, Estela. Nos vemos. Hasta la próxima, Ivana.
5: Adiós.
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0: Siguiendo el hilo de la columna de Carolina, me puse a reflexionar sobre lo que nos dijo sobre la estupidez humana. Y me remonté a la edad antigua de la humanidad y Aristóteles creía que la estupidez no se limita a la ignorancia, sino que se manifiesta en la incapacidad de aplicar el conocimiento de manera adecuada. Para él, la sabiduría y la prudencia son esenciales para la acción correcta. La sabiduría implica entender lo que es bueno en un sentido universal, mientras que la prudencia se refiere a la capacidad de aplicar ese conocimiento a situaciones concretas de la vida diaria. Y siguiendo con la cronología, ya me metí en el siglo XX, y pareciera ser que a Einstein también le preocupaba la estupidez humana, entonces dijo: dos cosas son infinitas, el universo y la estupidez humana. Y no estoy seguro sobre la primera. No, esto reflejando su crítica a la obstinación y la irracionalidad humana, ¿no? Pero fíjense que pudo desarrollar y exponer la teoría de la relatividad, pero no vi ninguna teoría de Einstein sobre la estupidez humana, así que lo compleja que debe ser. Y Carolina nos trae en su columna las leyes de la estupidez humana desarrollada por un economista contemporáneo italiano, Carlo Cipolla, ¿no? Y según dijo Cipolla, ¿no?, siguiendo y correlatando lo que dijo Carolina, la humanidad siempre ha estado en un estado deplorable, en parte debido a la abundancia de personas estúpidas, quienes actúan de manera que perjudican a otros sin obtener beneficio propio, y a veces incluso se perjudican a sí mismos. ¿No? Cipolla, como decía Caro, no, decía que este no era un grupo que estaba organizado, ni que tenía líderes, ni normas, pero que sus acciones colectivas amplifican el daño que causan. Así que, pasado, presente, y traigo de presente dos ejemplos, solo dos, porque si traigo más, creo que 10 episodios más o menos podemos complicar. En estos días estuvieron dos noticias en las redes. En una, un periodista estaba haciendo una encuesta callejera donde le preguntaba a un pibe muy blanquito y dentro de los cánones de la belleza indiscutible qué pensaba de la reforma laboral de Javier Milei. Y le contestó: estoy en contra del feminismo y del aborto. Entonces se notó que al periodista esto le causó gracia. Y le dice, pero...
5: Ay, yo también, perdón. Perdón, sí, me sí. Hizo mucha gracia. Yo cuando...
0: yo cuando lo vi, también me causó mucha gracia, porque decía, ¿qué tiene que ver? Entonces le pregunta el periodista, ¿pero leíste la ley? Diciendo, bueno, a ver, capaz que te desorientaste un poco. A lo que contestó, no leí nada, pero apoyo todo lo que proponga Milei. O sea que... Como verán también, acá.
5: Porque sí. No lee nada, justamente apoya lo que me lee.
0: Claro, claro. Y después anduvo una segunda entrevista, callejera también, pero en Bolivia, donde le preguntan a un señor que está protestando cuál es el motivo de la protesta. Y él dice que es aymara, que es un campesino, ¿no? Yo deduzco, capaz que prejuiciando, que posiblemente sea analfabeto. Y ni ahí que está dentro los cánones de la belleza, les puedo asegurar. Y explica en forma contundente...
5: De los cánones occidentales, digamos, ¿no?
0: Obvio, obvio, obvio. Y cuál, que decime... Claro, decime que hay otros cánones, digo yo.
5: Hay otros cánones que no son los hegemónicos, solo que los hegemónicos ocupan todos los espacios también en este tema.
0: Exactamente, por eso el modo de chiste es que hay otro, como si fuera el único y universal, pero bueno. Bueno, y él explica en forma contundente que desde la colonia nos tienen oprimido, decía. Soy originario, trabajamos la tierra y esta tierra es de nuestros abuelos. Los de la derecha no nos van a hacer nada por nosotros. O se va el presidente o lo sacamos a patadas. Y porque vieron que hay un quilombo bárbaro en Bolivia. Y fíjense qué actualidad tiene Aristóteles, que creía que la estupidez no se limita a la ignorancia, sino que se manifiesta en la incapacidad de aplicar el conocimiento de manera adecuada. Y a la vez habla de la prudencia para aplicarla en la vida cotidiana. Y sin dudarlo, puedo afirmar que el campesino aymara que posiblemente no sea un letrado, no es el estúpido en esta historia. Y si Einstein fuera del siglo XXI, yo podría afirmar que se había inspirado en ese lindo letrado y libertario que lidera la estupidez y que va más allá de la ignorancia, como nos diría nuestro amigo Aristóteles. Lo bueno es que sabemos que no es culpa nuestra la cantidad de estúpidos. También podemos observar que cada tanto se repliegan, se callan, pasan inadvertidos, hasta que vuelve a gobernar la derecha con representantes estúpidos y se muestran sin ningún prurito, ¿eh? Yo creo que va siendo hora de que los empecemos a enfrascar, a encerrar y a evitar que sigan haciendo tanto daño. Y hagamos como el pueblo de Bolivia, que está en la calle para que el estúpido que los gobiernos se vaya. Y la verdad, sinceramente, mis felicitaciones a los bolivianos, que son un ejemplo a seguir.
5: Totalmente de acuerdo respecto de lo que decís del pueblo boliviano, que no se quedan quietos, que siguen adelante, que defienden sus derechos a como dé lugar. Ahí salieron los ponchos rojos otra vez. Bueno, como decías, Estela, hay un lío importante en Bolivia y los bolivianos salieron a la acción, que es lo que no nos estaría pasando a nosotros. Bueno, como lo decía Carolina y como vos lo afirmaste también, estúpidos hay y hubo desde la historia de la humanidad siempre, porque si Aristóteles ya hablaba de la estupidez en la antigüedad y Einstein en la edad contemporánea, el siglo pasado, seguía hablando de la estupidez y después vino Chipola y lo clasificó. Que en realidad lo de Chipola comenzó como una broma entre intelectuales amigos, ¿no? Lo hizo circular entre sus amigos. Y sin embargo, después, fíjate la actualidad y la realidad, ¿no? Cómo se difundió este pensamiento, este ensayo que hizo Chipola, que termina siendo

0: nosotros no, que cada uno de nosotros, nosotres, no entremos en estas categorías, ¿eh? No es que me quedo afuera, ni de bandido, ni de bandida, ni de estúpida, ni nada, no me creo nada en especial. Solo reflexiono sobre lo que veo en el día a día, ¿no? Los estúpidos que dice que son los más peligrosos porque como que hacen daño y no beneficiándose, incluso a veces causándole problemas, causándose problemas a sí mismos, ¿no? No solamente no es que quedan neutrales no beneficiándose, sino que van en contra de sí mismos. Pero también están los bandidos, que son los que sacan provecho de la situación de los estúpidos y que actúan con maldad, con cierto, haciendo daño a propósito, sabiendo que hacen daño a otros, aprovechándose de la debilidad de los otros, ¿no? Por eso digo que estamos como rodeados en estas dos categorías, bandidos y estúpidos. Quizás sea hora de que empecemos todos a trabajar para volvernos inteligentes, que son aquellos que acceden y obtienen ganancias de su accionar para sí mismos, pero también, sobre todo, para los demás.
1: La prudencia de Aristóteles, ¿no?
0: Claro,
1: Que habla de sabiduría y
0: claro.
1: prudencia.
0: Así mismo, así es. Quizás sea momento en que empecemos a mirar para este lado, porque si no, la humanidad no tiene futuro
1: Claro.
0: si seguimos, ¿no? Yo escuchaba los otros días también un caso, desde que Carolina nos planteó que iba a trabajar este tema, como que uno pone, ¿no?, toda la atención en estos conceptos. Y escuchaba a un comunicador social famosísimo, re popular, que tiene un montón de seguidores en la tele, que decía que él no quiere que el pibito que vive en el interior de Córdoba, por decirlo así, tenga una universidad cercana, porque eso estaría pagado con la suya referida al dinero de su propio bolsillo, ¿no? Del bolsillo de este comunicador. Y yo digo, primero que no sé si este señor paga impuestos en Córdoba, por empezar.
1: Sí.
0: Pero supongamos que estoy hablando de impuestos nacionales. Me pareció que era una estupidez lo que decía, porque ¿qué le hace suponer que el papá de este chico que vive en el interior, en un pueblito del interior de Córdoba, no paga impuestos? ¿Qué le hace suponer que él es el único que paga impuestos? ¿O que él y cierta clase social son los únicos que pagan impuestos? Cuando dicen con la mía, ¿a qué mía se refieren? ¿Qué son los únicos que pagan impuestos? ¿Qué son los que no evaden?
1: Ah, ponele.
0: ¿Tienen los libros contables tan limpitos? Son los peores, son los bandidos, eso es lo que digo. Y los bandidos que tienen poder, en este caso el poder de la comunicación, que es enorme, son los más peligrosos. Esos son contra los que tenemos que ir. Esos son los que nos arruinan la vida, los que comunican y comunican mal, y los que se creen que son el ombligo del mundo, y que solo ellos tienen derecho a disfrutar de la vida. Contra esos tenemos que luchar.
1: Así es.
0: Bien, terminamos nuevamente otro episodio de Pecadoras de Alma, el episodio 12 de esta sexta temporada. Yo siempre digo episodio 12 de esta sexta temporada porque este año le dimos un formato podcast, ¿no? De más breve, con un tema determinado. Pero tenemos más de 200 programas
1: Sí.
0: que estuvimos haciendo en estos 5 años. Bueno, nos despedimos hasta la próxima. ¿Te parece, Estela?
1: Hasta la próxima y recuerden que si no se mueven, no sienten las cadenas.
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1: Mi nombre es Estela Barnes de Carlotto, soy presidenta de Abuelas de Plaza de Mayo.
2: Soy Buscarita Roa, abuela de Plaza de Mayo.
3: Soy María Esther Landaburu, una tía que busca.
4: Soy Claudia Poblete, nieta restituida.
5: Soy Adriana Metz, encontré a mi hermano, el nieto 140.
6: Soy Leonardo Fossati Ortega.
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12: Restituí mi identidad en el año 2005.
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3: Una revista, una investigación, un destino innovador, un proyecto empresarial, un viaje. Todo eso y mucho más está hecho en la universidad. ¡Hola! Bienvenidos y bienvenidas. Hoy tenemos un programa especial de EU, porque en la actualidad el turismo es una experiencia de comunicación, ya sea con otras personas, con la naturaleza o bien con las manifestaciones culturales. El turismo en la actualidad se caracteriza por la complejidad de sus productos y en estos tiempos está adquiriendo cada vez mayor relevancia en la formación de recursos humanos para cada una de las regiones turísticamente explotables de nuestro país. Solo profesionales altamente capacitados podrán potenciar de manera más eficaz lo destacable de cada región de la Argentina. No se progresa por lo que se tiene en las manos, sino por lo que se tiene en la mente. En la edición está Gustavo González, en la producción y conducción María Laura Morales. Esto es EU Especial Turismo. La Tecnicatura Universitaria en Turismo Rural de la Universidad de Buenos Aires te forma como profesional que pone en valor culturas, identidades, historias y costumbres rurales promoviendo el desarrollo regional. Los objetivos son desarrollar proyectos públicos y privados de turismo rural teniendo en cuenta el criterio racional y sostenible del uso de los recursos naturales. Gerenciar proyectos a partir de la planificación territorial con un enfoque ético de sustentabilidad económica, social y ecológica, y organizar actividades vinculadas al turismo rural.
4: Soy Sandra Fernández, ingeniera agrónoma y directora de la Tecnicatura y de la carrera. Gracias por convocarnos a contar nuestra experiencia a la gente de la Universidad Nacional de Lanús, su Secretaría de Cultura y Comunicación. Nosotros formamos parte de la Tecnicatura en Turismo Rural, de la Facultad de Agronomía de la Universidad de Buenos Aires. Es una carrera que tiene varios años, desde el 2019. Pero bueno, ya sufrió varios planes de estudios y en el actual la propuesta es bastante amplia. Tiene que ver con la planificación territorial, el ecoturismo, la preservación ambiental y social. Debido a que, bueno, nosotros estamos en la Facultad de Agronomía y nos interesa mucho el cuidado del ambiente. Hay otras materias también vinculadas como gastronomía, evaluación de proyectos, tecnologías de información y comunicación aplicadas al turismo rural. La carrera dura 3 años, haciéndola como muy, muy regular. Bueno, después requerimos para finalizar una tesina, que es un trabajo aplicado a cualquier caso que el estudiante elija, por supuesto que siempre tutoreado y dirigido por algún docente. Es una carrera que nos ha dado muchas satisfacciones a lo largo de los años porque sobre todo nos dio oportunidades para vincularnos con los territorios. Nosotros trabajamos mucho en capacitaciones en distintos municipios de Buenos Aires, de la provincia de Buenos Aires, de la provincia de Entre Ríos, donde ahí, bueno, los estudiantes también tienen oportunidad de conocer de primera mano la experiencia de los operadores turísticos, de los directores de turismo, y todo eso enriquece mucho. Hacemos muchos viajes, en eso la UBA nos provee los micros para, bueno, para visitar distintos emprendimientos y distintos municipios, y eso enriquece mucho la formación académica, ¿no? Que digamos que complementa todo lo que vemos en los contenidos más conceptuales.
3: Una persona graduada de técnico técnica universitaria en turismo rural puede formular proyectos públicos y privados en turismo rural, gestionar, administrar y planificar negocios referidos a la materia. También desarrollar proyectos de empresas de servicios turísticos en el ámbito rural que puedan ofrecer actividades y atractivos específicos. Coordinar actividades vinculadas al turismo rural como gastronomía, observación de aves y fauna, cabalgatas, excursiones en carruajes, diseño de museos rurales, actividades culturales en la región, entre otras.
4: Con respecto a otras ofertas, sí tenemos diplomaturas aprobadas por la UBA, que esas en general las damos en los municipios porque son más específicas, más cortas, tienen que ver con diseño de productos turísticos y tiene que ver con, por ejemplo, emprendedurismo en turismo rural, y esas diplomaturas no requieren el secundario completo. Por supuesto que la tecnicatura sí requiere la aprobación de 3 materias del CBC y los horarios son variados, en general van rotando, y destaco también el cuerpo de docentes que se ha consolidado, es un cuerpo de docentes muy, muy formado, con mucha experiencia en las áreas que toma cada uno. Y bueno, estamos conformes y también creo que los estudiantes también lo están, por lo menos eso es lo que manifiestan. Bueno, muchas gracias por esta convocatoria y los esperamos a todos en la Facultad de Agronomía de la UBA, nuestras redes sociales, @turismoruralfauba, Instagram, Facebook. Gracias.
3: Para más información en relación a esta oferta de la UBA, podés ingresar en www.agro.uba.ar. La licenciatura en turismo es una nueva carrera de la Universidad Nacional de Rosario. Fue creada y gestionada por la Facultad de Ciencias Políticas y Relaciones Internacionales y la Facultad de Ciencias Económicas y Estadística.
5: Hola, soy Sofía Perotti, coordinadora de la Licenciatura en Turismo de la Universidad Nacional de Rosario, en su sede Facultad de Ciencia Política y Relaciones Internacionales, Escuela de Relaciones Internacionales. Menciono esto en primer lugar porque la carrera tiene una particularidad constitutiva. Se trata de la primera carrera de la UNR creada y gestionada por 2 facultades. Ciencia Política, por un lado, y por el otro, la Facultad de Ciencias Económicas y Estadística. Así funcionamos desde la creación de la carrera en 2017, en una valiosa experiencia de gestión colaborativa y abordaje multidisciplinar de nuestro campo. La licenciatura en Turismo de la UNR es una propuesta académica situada en el territorio y al mismo tiempo abierta al mundo. Se promueven de esta manera instancias de internacionalización, intercambios académicos, la participación en redes universitarias y la vinculación institucional con los gobiernos locales de la región, el gobierno provincial, las organizaciones de la sociedad civil y el sector privado. En este marco, la carrera integra, por ejemplo, los distintos espacios participativos de planificación turística generados tanto por la Municipalidad de Rosario como la Provincia de Santa Fe. También forma parte del Consejo de Carreras de Turismo en Universidades Nacionales, el CONDET, y a nivel internacional, bueno, forma parte también del Comité de Turismo de la Asociación de Universidades de Grupo Montevideo. Respecto de la formación, bueno, contamos con un cuerpo docente especializado con trayectoria y en extensión. Se destacan las líneas de trabajo vinculadas al ambiente, la movilidad, el patrimonio, la innovación y la accesibilidad. Promovemos la incorporación de tecnologías y la reflexión sobre la transformación digital, siempre desde una perspectiva crítica y situada.
3: Tiene por finalidad la formación de graduados y graduadas con capacidad para planificar, diseñar, programar, administrar y gestionar actividades y emprendimientos relacionados con el turismo, así como también brindar asistencia a entidades públicas y privadas, generando nuevos conocimientos vinculados a la actividad turística.
5: En materia de investigación, al momento se desarrollan 3 proyectos acreditados a cargo de distintos equipos de docentes investigadores de nuestra comunidad. Dada la relativamente corta historia de nuestra carrera y de la vacancia identificada en materia de estudios turísticos sobre nuestra región, estos proyectos abordan desde distintos enfoques y recortes la transformación turística que ha transcurrido en el sur de Santa Fe en las últimas décadas. Rosario es un destino urbano que recuperó su perfil ribereño con una intensa vida cultural, deportiva, de eventos y con desafíos vinculados al desarrollo sostenible y la reconversión de sus espacios públicos. De esta manera, la ciudad funciona como un escenario vivo de nuestras prácticas y actividades pedagógicas. Realizamos trabajos de campo, recorridos, diagnósticos y proyectos en articulación justamente con distintos organismos públicos, cámaras, espacios culturales y organizaciones. Y bueno, y en todo este marco la actividad, la participación estudiantil es una constante en cada una de estas actividades. Por otra parte, quisiera destacar algunas experiencias que se inscriben en la proyección territorial de la UNR en materia de turismo. Por ejemplo, desde 2021 implementamos junto a la Municipalidad de Rosario un trayecto de formación específica para guías turísticos

0: locales en un formato de diplomatura. En la actualidad, un tercio de los guías registrados en la ciudad de Rosario cuentan con esta certificación. Respecto de la vinculación con la región, destaco dos experiencias de asistencia técnica a gobiernos locales. Por un lado, el documento de planificación para el desarrollo turístico de la zona costera de General Lagos, que es una comunidad al sur de Rosario, a la vera del río Paraná, en el corredor sur del río Paraná. Y por el otro, otra experiencia, la construcción participativa de una agenda turística en la ciudad de Pérez, que es una ciudad vecina de mayor envergadura al oeste de Rosario. Esta última experiencia recibió la distinción de buena práctica por parte del Observatorio de Cooperación Ciudad-Universidad de AUGER.
1: El objeto de esta carrera es el turismo entendido como un fenómeno complejo, con dimensiones sociales, económicas, culturales, territoriales, ambientales y políticas, que demanda un abordaje multidisciplinar para poder planificar, programar y gestionar diversas actividades vinculadas al tiempo libre y la movilidad humana desde una perspectiva del turismo como derecho que entiende al desarrollo y la inclusión así.
0: Para ir finalizando y volviendo a la reflexión sobre la formación universitaria en turismo, particularmente en la universidad pública, consideramos que en un contexto global atravesado por crisis ambientales, transformaciones tecnológicas y tensiones geopolíticas, la gestión del campo turístico requiere miradas complejas y profesionales capaces de anticipar, planificar y gestionar en estos escenarios cambiantes. Esa es precisamente la apuesta de nuestra carrera en la UNR, formar graduadas y graduados que no solo se inserten en el campo laboral, sino que contribuyan a construir destinos más inclusivos, sostenibles e inteligentes. La licenciatura en turismo de la UNR es, en definitiva, una propuesta de formación pública de calidad comprometida con su territorio y con el futuro del sector.
1: Para más información, puedes ingresar a la página de la facultad www.fcpolit.unr.edu.ar.

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1: Arqueólogos y arqueólogas del CONICET desarrollan propuestas de turismo científico en Ushuaia. Ana Buto es especialista en el registro etnográfico fueguino y también es investigadora del CONICET y estamos en comunicación telefónica con ella. ¿Cómo te va, Ana?
2: Hola, ¿qué tal? Un gusto.
1: Igualmente, gracias por el ratito y esta charla. Me parece súper interesante conocer un poco más de este trabajo que están haciendo en Ushuaia. ¿Desde cuándo están trabajando en turismo científico allá?
2: Y empezamos a fines del 2024, en realidad empezamos en octubre de 2024, que fue cuando arrancamos, digamos, como la temporada de verano. La temporada turística de verano acá en Ushuaia es desde octubre hasta abril, que es cuando se reciben especialmente los cruceros que van a la Antártida. Así que es como una temporada larga de verano.
1: Yo es la primera vez que escucho turismo científico. ¿Es usual?
2: Y es algo que se está empezando a desarrollar cada vez más fuerte, en parte, bueno, con este boom del turismo ya desde los 90 y especialmente post-pandemia, el turismo fue como ampliándose ya no solo a los destinos como más usuales de turismo de playa, sino que, bueno, la gente busca esto de las experiencias más únicas y ahí el turismo científico recibió como un empujón. De la mano de esto, ¿no? De la búsqueda de experiencias distintas y de tener quizás como, bueno, enfoques y acercamientos distintos, más exclusivos, poder tener conocimientos más específicos.
1: ¿De cuántas personas está conformado el grupo que hace esta tarea?
2: Bueno, y en realidad nos vamos, como turnando, como son muchas semanas, digamos de octubre a abril son muchos meses, recibimos un grupo por semana, un grupo de entre 15 y 20 personas, y nosotros en el equipo somos, bueno, varias personas, somos más o menos 10, así que nos vamos turnando. También lo que pasó estos dos años, que viene unido a los recortes en el ámbito científico, es que becarias doctorales que se quedaron sin beca postdoctoral usaron estas charlas como una forma de tener un ingreso y poder seguir investigando sin tener una beca postdoctoral de CONICET. Así que en eso, bueno, como fuimos supliendo las cosas que CONICET no daba por un lado, pero nos permitió hacer esta especie de convenio con esta empresa y de esta manera saldar, digamos, un poco esa ausencia de subsidios y de financiamiento.
1: ¡Qué tremendo!
2: Sí.
1: Estado para que empiecen, bueno, a ingresar las empresas privadas.
2: Sí. En un punto es lo que buscan, bueno, las instituciones nacionales. CONICET viene empujando el último tiempo en pos de lograr estos convenios con empresas privadas, que para las ciencias sociales no son tan fáciles. Uh-huh. Eso es lo otro que hay que decir. Digamos, el turismo científico se convirtió o se está convirtiendo quizás en una opción de desarrollo desde las ciencias sociales y, bueno, de demostrar también que las ciencias sociales somos solicitadas por el sector privado. Sí. No solo escribimos papers y trabajamos en museos, sino que también el turismo científico es una salida y, bueno, una entrada de las ciencias sociales en la vida cotidiana de las personas. Y tenemos algo interesante para aportar,
1: claro.
2: Eso es lo otro a remarcar, ¿no?
1: Claro, porque en líneas generales está la ciencia en general, ¿no? Atacada, recortada, desfinanciada, pero hay algo también vinculado con más fuerza hacia las ciencias sociales, ¿no?
2: Uh-huh. Sí, exactamente. Siempre está este discurso de que las ciencias sociales, bueno, aportamos poco en comparación con quizás otras ciencias y estas ciencias más aplicadas, esta idea de que, bueno, hay que dejar de hacer ciencia básica y hay que hacer ciencia aplicada. Bueno, las ciencias sociales en realidad somos muy aplicadas y de hecho podríamos aportar muchísimo a las políticas públicas, bueno, al turismo científico, al desarrollo de narrativas en museos, etcétera, pero nos tienen que abrir ese espacio, ¿no?
1: Claro.
2: Este espacio se pudo abrir un poco, no sé si por casualidad, pero también viene de la mano de algo interesante que CONICET no desarrolla tanto, que es la divulgación científica. A partir de una nota sobre divulgación científica para el día que ahora se renombró como Día de la Raza, pero el Día de la Diversidad Cultural, el 12 de octubre, sí. Salió una nota en CONICET Central, así como salió esta, uh-huh. sobre los pueblos originarios fueguinos. Y a partir de que uno de los empleados de esta empresa turística que se llama She Adventures leyó esa nota, fue que me contactó para pensar en esto, en armar un ciclo de charlas para estos turistas, más que nada norteamericanos, pero también europeos, que iban a llegar a Ushuaia. Y ellos estaban buscando, digamos, una forma como de incluir algo de turismo científico, en tanto ellos trabajan en coordinación con National Geographic. Entonces, esos turistas están buscando esto, una experiencia más científica, quizás en sus viajes. Y fue a partir de esa nota de divulgación, con lo cual también es interesante cómo la divulgación incluso puede atraer, dólares en este caso.
1: Claro, ingresos, súper interesante. O sea, ustedes lo que hacen es dar charlas a diferentes personas, turistas en líneas generales, que van allá y quieren información.
2: Sí, en este caso específico, a mí y al equipo nos contactaron para dar una charla sobre la historia de los pueblos originarios de Tierra del Fuego.
1: Bien, o sea que hubo toda una investigación previa.
2: Claro, esto se apoya en el desarrollo que tiene este equipo, que ya tiene más de 40 años trabajando en Ushuaia y Buenos Aires, pero sobre temas de patrimonio indígena y de arqueología del sur de Tierra del Fuego. Y un poco se apoya en todos esos desarrollos que vienen justamente de la mano de CONICET, y en eso es interesante, para justamente poder ofrecer a estos turistas una experiencia que sea distinta a la que podrían tener con cualquier guía y que tengan acceso a una información mucho más actualizada desde el punto de vista científico, ¿no? Que se pudiera hablar, presentar una narrativa más completa, más actualizada, con muchas más evidencias, datos, de la que probablemente pueda dar un guía que no está tan especializado, obviamente.
1: Claro, lógico. Vi que alguna de las cartelerías, no sé si es que se dice así, la hicieron también en conjunto con la comunidad indígena de allá. Eso está bueno.
2: Sí, perdón.
1: Eso está bueno. Es interesante.
2: Sí, ese es un proyecto de hace unos años en los que también había subsidios para presentar proyectos y desarrollar proyectos para el sector turístico en conjunto desde el sector científico. Eso lo desarrolló la doctora Angélica Tívoli. Ahora no me acuerdo en qué año porque también se extendió en el tiempo porque, faltó financiamiento. Que era un proyecto de cartel, de justamente ofrecer cartelería en el Parque Nacional Tierra del Fuego, que es un sector muy visitado por el turismo nacional e internacional, y ofrecer cartelería, de nuevo, ¿no?, que estuviera actualizada a los datos científicos que manejamos ahora, que son distintos que hace 20 o 40 años, que fue también como hubo cartelería en esos momentos, pero que en este momento ya esa información quedó desactualizada.
1: Qué importante el rol de ustedes.
2: La verdad es que en Ushuaia, el CADIC, digamos, esta institución que depende de CONICET, y la parte de arqueología es especialmente importante. Sí. Muchas de las narrativas locales sobre los pueblos originarios se basan en el desarrollo de los científicos de CONICET, básicamente, sí.
1: Bien,
2: la verdad que sí.
1: Misión cumplida en ese sentido.
2: sí. No siempre se puede lograr, pero la verdad es que en el caso específico de Ushuaia, y en otros lugares, en CEMPAT, en Puerto Madryn también, en Bariloche, hay muchos espacios en los cuales, al ser quizás lugares más pequeños, la injerencia es más fuerte.
1: ¿Sí? Claro. Y vi también que hay, además, cuadernillos informativos, como que han hecho otras herramientas para que sigan divulgando lo que, ustedes han investigado de allá.
2: Sí, este proyecto de cartelería, que también esa cartelería, dado que justamente el Parque Nacional y Ushuaia recibe mucho turismo internacional, esa cartelería está en castellano y en inglés. Se hizo, como vos preguntabas antes, con la revisión de los contenidos por parte de la comunidad Yagán Payacoala de Tierra del Fuego, que es la comunidad Yagán que habita en Ushuaia, y uno de los textos, el que habla del periodo de contacto y más del presente justamente del pueblo Yagán, ese se hizo directamente el texto en conjunto con gente de la comunidad. Se escribió, digamos, en conjunto, que también esto lleva todo un trabajo, ¿no? De coordinar saberes científicos y saberes ancestrales. Y ese proyecto incluyó también un cuadernillo que se puede descargar, digamos, mediante un código QR para que los turistas tengan acceso a más información en caso de que quieran revisarla, con, bueno, textos que hablan de distintos temas, digamos, de la arqueología, del pueblo del sur, digamos, de Tierra del Fuego, y después del pueblo Yagán en tiempos históricos, con también varios dibujos, infografías, fotografías etnográficas, con fotos de la comunidad actual, también para remarcar esto que, bueno, que costó mucho incluir en, bueno, en las narrativas de Tierra del Fuego, que es que los pueblos originarios de Tierra del Fuego no se extinguieron, sino que hay comunidades actualmente reconocidas legalmente por el Estado argentino, y eso también es algo que nos parecía importante incluir tanto en la cartelería, como en las charlas, como en estos cuadernillos que vos mencionás.
1: Qué bueno, qué importante, porque yo no recuerdo cuando fui a la escuela que me hayan hablado de estos pueblos originarios, así que debe ser información que debe faltar.
2: Sí, la verdad es que hay... bueno, hay un poco un bache entre, que todavía hay que saldar, entre los desarrollos, ¿no?, de la arqueología y de la ciencia en general, y lo que se divulga, lo que llega a las escuelas, lo que llega a los museos, etcétera. Así que ese es otro desafío. La verdad es que sí, yo tampoco, hasta que me dediqué al tema, tampoco tuve mucho acceso a esa información.
1: Mira,
2: sí.
1: ¿Y vos cómo llegaste a este tema, a especializarte en esto?
2: Y yo estudié arqueología en la Universidad de Buenos Aires, uh-huh. Que es parte de la carrera de antropología en filosofía y letras. La carrera se da de todas maneras en otras universidades, como en Tucumán, en Córdoba, etcétera. Y ahí, bueno, quise empezar a trabajar o a mezclar la fotografía y la arqueología, que en ese momento no había mucha gente trabajando en eso. La que estaba trabajando en eso fue finalmente mi directora, que es Dana de Fiore, que es con quien yo sigo colaborando, que ella venía trabajando como en esta conjunción de arqueología y fotografía. Y de esa manera empecé a, bueno, a meterme como en el mundo indígena de Tierra del Fuego a partir de las fotografías etnográficas.
1: Mirá.
2: Las fotografías que se tomaron, bueno, desde los primeros exploradores que vinieron con fotografía a fines del siglo XIX hasta los, bueno, 60 quizás, en donde, bueno, cada uno que venía y conocía a estos pueblos tomaba registros fotográficos, además de escribir, hacer dibujos, etcétera.
1: Mirá, qué interesante, qué bueno todo este trabajo que vienen haciendo. Hablabas del financiamiento, ¿en qué situación están ahora, en la actualidad?
2: Y bueno, en este momento la verdad es que es una situación muy difícil, todo el sector científico está muy desfinanciado, en distintos ámbitos. Por un lado, nuestros sueldos como investigadores y como becarios están congelados hace ya mucho tiempo, hace 2 años que casi no recibimos aumentos, que las paritarias son, bueno, muy por debajo de la inflación, que es algo que, digo, pasa en todo el sector estatal, pero bueno, en el sector científico es especialmente acuciante. Y por otro lado, tampoco hay proyectos de investigación. Nosotros, viste, los que somos investigadores y becarios de CONICET, tenemos un sueldo para dedicarnos a ese trabajo de manera exclusiva, lo cual nos impide tener otros trabajos. Digamos, este trabajo de turismo científico es en un convenio con CONICET. Mm. Si no, no lo podríamos realizar, no es que podemos ser guías turísticos además de investigadores. Entonces, además de tener este sueldo de dedicación exclusiva, existe la posibilidad de presentarse a proyectos de investigación, que uno presenta un tema, va a un concurso, ¿no?, y si sale beneficiado, si sale elegido porque el proyecto es bueno, te adjudican una cantidad de plata. Que de eso se encargaban los proyectos PIP, que son de CONICET, y los proyectos PICT, que eran de agencia, que están totalmente parados. Yo, por ejemplo, saqué uno de esos proyectos PICT de agencia hace ya 3 años, ya debería haber finalizado, pero solo recibí la primer cuota. Y después no tuve más noticias. Y esos son, además, subsidios que dependen del Banco Internacional de Desarrollo, o sea que esa plata ni siquiera la pone el Estado argentino. Así que en este momento eso está como paralizado y tampoco tenemos demasiada información de qué es lo que va a pasar en el futuro. Así que sí, es un momento acuciante para el sector científico ese momento.
1: Sí, la verdad que es triste lo que estamos viviendo en nuestro país, todo el retroceso, ¿no? Porque imagino que hay muchas investigaciones que no pueden continuar por no tener financiamiento y que son sumamente importantes, no solo para nuestro país, sino para el mundo.

0: aquello que ya se excavó, etcétera, pero bueno, hay un parate que a futuro también va a dejar una marca, ¿no? Porque claro, bueno, cuando retomemos, cuando se retomen quizás los proyectos, hay como un bache ahí de información de unos años en los cuales no se pudo salir al campo a excavar.
1: Claro, claro. Y en relación a esto que están haciendo ustedes en Ushuaia, digo, ya está completado, no es que necesitan, no sé, financiamiento para continuar con alguna investigación.
0: No, sí, son todos proyectos que siguen y se siguen desarrollando. Hay becarios doctorales que todavía están desarrollando distintos temas. Ya hubo un montón de temas desarrollados porque este equipo, que antes se llamaba Proyecto Arqueológico Canal Beagle y ahora es el Grupo de Arqueología y Paleoecología de Costas, viene desarrollando sus investigaciones hace más de 40 años. Bueno, la primera vez, de hecho, que vinieron a excavar fue hace 50 años.
1: Wow.
0: Entonces ya hay mucho desarrollo, pero justamente como van cambiando las técnicas, van cambiando las preguntas de investigación, van cambiando las informaciones a las cuales hay acceso, todavía falta mucho por desarrollarse.
1: Claro.
0: A pesar de que, bueno, es esto, ¿no? La ciencia va avanzando y aunque hace 50 años que estés con el equipo trabajando, todavía hay un montón de preguntas que requieren, bueno, desarrollo, investigación, claro, gente que se dedique a distintos temas, etcétera. Así que,
1: claro. Bueno, Ana, te agradezco muchísimo tu trabajo y también el tiempo para poder contarlo acá. Te mando un abrazo fuerte y ojalá que la próxima podamos tener mejores novedades en relación a la situación actual del CONICET y el país en general.
0: Sí, bueno, sí, muchísimas gracias por el interés. La verdad es que nos parece importante poder contar lo que se viene haciendo acá desde el fin del mundo, como le dicen.
1: Sí.
0: Y sí, ojalá la próxima, bueno, sea con mejores noticias y con más subsidios para el sector científico.
1: Te mando un abrazo. Gracias, Ana.
0: Igualmente, gracias.
1: Ana Buto, ella es especialista en el registro etnográfico fueguino e investigadora del CONICET.

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1: La Universidad Nacional de Avellaneda, desde el primer cuatrimestre del ciclo electivo del 2013, comenzó a dictar la carrera Licenciatura en Guiado de Viajes y Turismo. La licenciatura forma a profesionales en el campo del guiado de viajes y turismo, haciendo especial foco en aquellas cuestiones que están vinculadas a la interpretación del patrimonio, investigación, gestión y desarrollo de circuitos turísticos innovadores. La misma incorpora criterios básicos de comercialización, comunicación y gestión de calidad en servicios turísticos en un contexto sustentable a nivel social, ambiental, económico y político. En este sentido, busca ampliar en los nuevos profesionales la capacidad de valorar e interpretar el patrimonio turístico de un destino, siendo canal de vinculación entre el conocimiento y el entorno, promoviendo la integración del turista con el espacio que visita.
2: Hola, mi nombre es Leticia Esteves, soy docente y vicedecana del Departamento de Ambiente y Turismo de la Universidad Nacional de Avellaneda. En primer lugar, muchas gracias por la invitación. Es una alegría poder compartir con toda la comunidad de la UNLA qué es lo que estamos haciendo desde las carreras de turismo de la Universidad Nacional de Avellaneda. Ofrecemos dos carreras, la de Guía Universitario de Turismo y la Licenciatura en Turismo. Ambas carreras se dictan de forma presencial en nuestra sede del barrio de Piñeiro, en el partido de Avellaneda. En UNDAV entendemos el turismo no solamente como una actividad económica, sino también como una herramienta de desarrollo, inclusión y construcción de identidad. Un rango distintivo de nuestra propuesta es la mirada hacia lo local. Creemos que el territorio no es un escenario pasivo, sino un espacio vivo, con historia, cultura y memoria, y por eso nos caracterizamos por orientar nuestra investigación y también nuestros proyectos de extensión hacia esa mirada. Tenemos varios proyectos de extensión en desarrollo que expresan claramente nuestra impronta y revaloriza zonas no tradicionales. También está ligado al ferrocarril, un elemento que también en la UNLA se pone mucho en valor. Y también, bueno, rescatando los relatos locales como activos turísticos y resignificando el espacio del conurbano, ¿no?
1: La carrera también brinda el título intermedio de Guía de Turismo Especializado en Área Metropolitana y Ciudad de Buenos Aires, así como el ciclo de complementación curricular, en el cual requiere para su ingreso la acreditación del título de guía de turismo, que tiene una duración mínima de 3 años y una carga de 1.600 horas.
2: Nuestra formación está comprometida con el desarrollo territorial y la sustentabilidad, y también tenemos convenios y articulamos con municipios, con organizaciones y actores locales para promover un turismo que promueva el empleo, que respete el entorno y el ambiente, obviamente también por el departamento en el cual estamos anclados, y fortalezca la identidad comunitaria. Al mismo tiempo, nuestras carreras también tienen una impronta interesante en cuanto a lo que es el turismo accesible, no solamente porque es una temática que forma parte de nuestra currícula como materia obligatoria y optativa para una y otra carrera. Y también desde el departamento se creó y se ofrece el primer curso de posgrado en turismo accesible, que es una propuesta innovadora y que también refleja nuestra impronta y nuestro compromiso para en función de un turismo para todos.
1: La carrera de turismo tiene como objetivo la formación de profesionales en el campo del turismo, haciendo especial foco en aquellas cuestiones vinculadas a la investigación, a la gestión y al desarrollo de productos y destinos turísticos que sean innovadores, incorporando criterios de planificación, elaboración y evaluación de proyectos, comercialización, comunicación y gestión de la calidad en servicios turísticos en un contexto sustentable a nivel social, ambiental, económico y político.
2: Así que bueno, agradecemos muchísimo este espacio para darnos a conocer. Para nosotros es un placer siempre compartir con la UNLA y con todas las universidades del conurbano de la provincia de Buenos Aires y nuestras puertas están abiertas para que nos visiten cuando quieran. Muchísimas gracias.
1: Si querés más información, podés ingresar en la página de la universidad www.undav.edu.ar. La Universidad Nacional de La Plata tiene un Instituto de Investigaciones en Turismo. El instituto tiene por objetivo generar conocimientos a través de proyectos de investigación básica y aplicada y de desarrollos tecnológicos relacionados con el turismo como actividad económica, con implicaciones ambientales, sociales y culturales que puede contribuir al desarrollo integral de las comunidades. También transferir los resultados obtenidos a través de publicaciones, presentaciones en reuniones científicas, consultorías y servicios que sean requeridos en relación con el ámbito de la competencia del instituto.
0: Hola, ¿cómo están? Somos Agustina Romero y Aluminé Gorgone Pampín, integrantes del Instituto de Investigaciones en Turismo de la Facultad de Ciencias Económicas de la Universidad Nacional de La Plata. Desde nuestros roles de secretaria de dicho instituto y de editora asociada de la revista Llana, respectivamente, agradecemos el espacio para poder dar a conocer lo que hacemos desde el área de turismo en general y en particular desde el instituto.
3: En cuanto a la formación, la licenciatura en turismo se crea en el año 99 y comienza a impartirse en distintas sedes regionales, hasta que en el 2007 cambia su funcionamiento a La Plata. Respecto al posgrado, actualmente se ofrece la diplomatura en ambiente y turismo y se está creando el doctorado en turismo. Otro espacio de formación es el Hotel Escuela de la UNLP, donde los estudiantes desarrollan competencias profesionales en un entorno real de gestión hotelera. Finalmente, también desde el área de extensión de la facultad, desarrollamos diferentes proyectos vinculados al turismo.
1: Además, forman recursos humanos a través de la Dirección de Becarios y Becarias y fomentan la participación de alumnos y alumnas de grado y posgrado en los proyectos de investigación y actividades conexas que se desarrollan.
0: En relación con la investigación, el Instituto de Investigaciones en Turismo se creó en el año 2004 y en 2025 fue acreditado con la máxima categoría de unidad de investigación por la UNLP. Somos más de 20 investigadores formados en formación y también becarios UNLP y SIC, conformando un equipo interdisciplinario con formación en turismo, economía y ciencias sociales. Nuestras trayectorias y trabajo diario integran la investigación junto con la docencia, la extensión y la transferencia. También articulamos con otros espacios dentro de la facultad, por ejemplo, con el Laboratorio de Desarrollo Territorial, el Instituto de Investigaciones Económicas y otros, como también con organismos públicos, elaborando encuestas, desarrollando indicadores y analizando datos que sirven como insumo para la toma de decisiones en turismo.
1: Allana es una revista científica editada por el Instituto de Investigaciones en Turismo de la Facultad de Ciencias Económicas de la Universidad Nacional de La Plata.
3: Por último, es importante mencionar la revista Allana de Investigación en Turismo, que se creó en el año 2020 a fin de fortalecer su lugar en la difusión y la producción de conocimiento científico en turismo. Particularmente, la revista ha crecido significativamente durante la última gestión del instituto. Hemos logrado una presencia regional importante, mejoramos las métricas e indexaciones y ampliamos nuestro comité científico y red de revisores. Nuestro objetivo es consolidarnos como un espacio de referencia nacional e internacional para los debates científicos contemporáneos en el campo del turismo, con una fuerte búsqueda interdisciplinaria y de excelencia académica, bajo una política de acceso abierto y democrático al conocimiento para toda la comunidad científica, educativa y también profesional.
1: Allana es la revista científica editada por el Instituto de Investigaciones en Turismo de la Facultad de Ciencias Económicas de la Universidad Nacional de La Plata, que fue creada bajo la resolución 1891 en el año 2019. Su nombre está inspirado en el término de origen sánscrito, que no solo hace alusión al viaje o movimiento, sino especialmente a la transformación. En tal sentido, busca ser un foro de reflexión en un marco de compromiso ético que estimula la gratuidad y el acceso libre a la producción científica. La revista se edita en versión digital con una periodicidad semestral y tiene por misión comunicar entre la comunidad académica y profesional artículos inéditos, relevantes y de alta calidad que tengan al turismo como objeto de estudio, con un criterio pluralista e inclusivo en cuanto a los enfoques metodológicos y disciplinares arbitrados anónimamente por pares académicos de reconocida trayectoria.
0: En síntesis, nuestro trabajo apunta a generar conocimiento científico básico y aplicado al turismo, como también formar recursos humanos especializados mediante una articulación de la investigación con la docencia, con la extensión, la transferencia y el trabajo profesional, aportando entonces conocimientos desde la universidad pública a la comunidad, a las políticas públicas y al desarrollo del sector turístico en general y el académico en particular. Nuevamente, les agradecemos por este espacio y los invitamos a seguirlos en nuestras redes sociales. Tenemos el Instagram del Instituto y también el LinkedIn por parte de la revista Llana para conocer más sobre nuestras actividades y publicaciones.
4: Hecho en la universidad.
1: Y hemos llegado al final de este hermoso viaje, de esta propuesta de hoy, para conocer distintas universidades. Hoy estuvimos en la Universidad de Buenos Aires, también en el Centro Austral de Investigaciones Científicas del Consejo Nacional de Investigaciones Científicas y Técnicas, en la Universidad Nacional de La Plata, en la Universidad Nacional de Avellaneda y en la Universidad Nacional de Rosario. Nos encontramos en el próximo capítulo. En la edición, Gustavo González. En la producción y conducción, María Laura Morales. No te olvides que lo que estamos haciendo desde la primera temporada, a partir de toda la información que te acercamos a través de las radios universitarias y comunitarias de nuestro país, es defender la universidad pública, gratuita, federal y de calidad. Esto fue Hecho en la Universidad.

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1: 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El primer concierto será el día viernes 5 de junio a las 21 horas. 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Teatro Estudio More Altamirano, en la esquina de Las Heras y Sarmiento, a una cuadra de la Plaza Muñiz. 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